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0: Muy, pero muy buenos días, audiencia de la 90.7, ¿cómo están? Bienvenidos y bienvenidas a compartir otra mañana en esta jornada de miércoles, cuando son las 7 horas 10 minutos en todo el país, en este 27 de mayo de 2026.
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0: Por acá estamos, y así abrimos un nuevo día.
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0: De esta manera estamos comenzando a compartir otra mañana.
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0: Una música de Masiegas, dedicada para el amigo Miguel, que seguramente está en la panadería con la radio sintonizada.
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0: Con el volumen casi al máximo, Miguel. Para toda la barra que simpatiza de Masiegas, ¿eh? Pero 91-222-907 para que te puedas comunicar con nosotros. Vamos hasta las 8 con todo el canto popular uruguayo. 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

0: tiene su receta.
1: ¿Dónde? Hola chicos, que niebla, por favor. Los que andan en las rutas vayan con precaución, despacio, dice.
0: A curarle del refri.
1: Bichito de luz para levantar este día de miércoles. Muchas gracias, dice Marisa. El saludo grande, Marisa. Buen día, buen día. Jairo, me pasaste un tema para mi hermano Alejandro, que está cumpliendo años. Algo de Miguel Ángel Olivera. Gracias, besos, dice por acá. Claudia, el saludo, Claudia, para ti. Gracias por estar sintonizando la radio, compartiendo la mañana con nosotros. Buen día, dice María por acá. Ahí me deja el menú del día de hoy. 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Te voy a estar contando en un ratito nada más.

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0: Siempre quise ser cantor para llevar en mi guitarra. Qué linda música, la música de Larbanoa Carrero, de un cantor y su guitarra. Qué notable,
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0: Qué mañana que estamos compartiendo nuevamente junto a todos ustedes. 7:18 en todo el país.

0: cuerdas bien templadas.
1: Y las cuerdas bien templadas.
0: Ya sabes, si estás precisando leña para estufa o para parrilla, Miguel Font.
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0: 091-071-014. Comunicate, solicita.
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0: leña para estufa, leña para parrilla, ¿eh?
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0: Pará, tengo ganas de escuchar Ocho Letras.

0: Que ofrezca su...
1: Buen día, dice el amigo Santiago por acá, para redondear con Masiegas. Mi Tili, cuando los ángeles lloran.
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1: Qué lindo.
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1: Así lo tengo.

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0: 33 minutos pasan de las 7 de la mañana y continuamos compartiendo la música. 091-222-907 para que te puedas comunicar con nosotros, así como lo hace el amigo Medardo. Buen día, muchacho.
1: Señores, me llamo.
0: Un abrazo, Medardo. ¿Cuándo se terminan estos días de niebla? Pregunta el amigo Medardo. ¿Cuándo se terminan estos días de niebla?
1: Vaya
0: a saber, ¿eh?
1: Fuimos cinco.
0: No comenzó el invierno todavía, por lo tanto.
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0: Nos queda un rato todavía.
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0: A su manera, usted lo tiene que disfrutar, Medardo.
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0: Busquiré la vuelta, pero siempre de forma positiva, ¿eh?

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15: Era 22 de mayo de 1999. Querido amigo Alfredo, contestando tu carta fechada en Prados de Coyoacán, México, el 20 de julio de 1981, te diré que Macurero alude a Capincho Grande. Ariraña es Lobito del Río. Facero del portugués, compadrito. Ojo Isgrelado, corrupción del portugués. Ojos grandes, penetrantes. Boitatá, del guaraní, sinónimo de fuego fatuo, luz mala. Caiporano tiene una traducción literal del guaraní. Aquí en estos pagos es sinónimo de caminante, tipo solitario. En fin, como ves, el español y el portugués, misturados con el guaraní, dan estos colores fronterizos. Te agradezco, Alfredo, tu manifiesta intención de respetar en tu versión el ritmo de sus primeros intérpretes, los tacuruses. Sin embargo, te diré que la concebí en sus orígenes como xotis y la cantaba en dialecto fronterizo. Creo que pocas veces una canción se presenta como la vida misma, caótica, inacabada, incierta, buscando nuevos ordenamientos en el corazón complejo del hombre. Yaguatirica, esta hija mía rebelde, no deja nunca de sorprender. Por suerte, que te lo cuente Numa. Un abrazo, hermano. Hasta siempre. Carlos.

0: Compartíamos la música de Numa Moraes. Estamos escuchando Numa Moraes de Quemazones y Quemas. Buen día, Jairo Viejo. Vamos arriba, que hay olorcito. Campos, a lechón, dice por acá.
1: Y humo azul.
0: ¿Habrá? Qué rico,
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0: María decía por acá que parece que sale humo en la avenida, dice. A ver. Vamos, vamos. Que parece que sale humo en la avenida, dice María.

0: Buen día, Jairo Facundo. ¿Cómo anda? Bien. ¿Me puede pasar, Chaguatirica?
1: Sí, señor.
0: Bueno, chao. Besito, un saludito para toditos los que me escuchan. Yo me voy a la biblioteca popular.
1: Me encanta.
0: Con mi amigo de la escuela.
1: Me encanta.
0: Bueno, chao.
1: Ay, hasta el gato quedó con los pelos de punta con ese auca, ¿eh?
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1: Abrazo grande, Benja. Qué lindo que vaya a la biblioteca, ¿eh? Me encanta. Usted y todos sus amigos, toda la barra de la escuela, me encanta, ¿eh? Qué linda iniciativa, ¿eh?

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1: Buenos días, Moreno, dice por acá.
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1: Sigo esperando el Canario Luna,
0: Vayas a equivocar.
1: El saludo grande. Ya va a llegar el Canario, ya de un momento a otro te quedes tranquilo.

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1: 7:56 y la barra que va viajando hacia la escuela, hacia el jardín, hacia el colegio.
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1: Qué linda barrita, amiga, ¿eh? Dale, dale, que llegamos tarde. Dale, subí al auto, por favor. 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
0: La montonera.
1: No puedo evitarlo, perdón.
0: 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Y hubo un miudo de orientales. Lanza trabajo.
1: 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Pero atentos también, porque aquellos grupos de amigos, aquellas barras que se juntan, hace muchos años que no te juntás con el grupo escolar, por ejemplo, y decís, che, ¿por qué no realizamos una junta? María te prepara la comida, Sí, sí, sí. María te prepara la comida, además.
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1: Puede ser una cazuela, por ejemplo, de mondongo, de matambre.
0: Redomón.
1: 5, 6 para 20 personas ustedes. Comuníquense con María allí en La Roti.
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1: Tiene varias opciones para que ustedes puedan elegir. Sí. Ahora, servicio también para grupos, ¿eh? Comuníquense.

0: a mojar.
1: Hay muchas opciones para ustedes.
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1: Pero a las 12 tienen que pasar por ahí a buscar la comida, ¿eh?
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1: Sí, a las 12 sí. Y ya les digo, pueden pagar ahora mismo, tiene todos los medios de pago, pueden cargar ahora mismo a través de los teléfonos. Y si estás contra reloj, pasás, levantás y continúas la carrera, ¿eh?
0: Lo mismo Viviamonte, si le niegan el galpón.
1: Buenos días, ¿cómo está? Bueno, nos vamos, 7:59.
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1: Gracias a todos, ¿eh? Por estar, por sintonizar la radio, por compartir la mañana con nosotros, ¿eh? Por ponerle muy buena energía cada día. El saludo grande a mis amiguitos y mis amiguitas que están yendo a la escuela a esta hora, a quienes están yendo al colegio, al jardín, que tengan un hermoso día. Y claro que sí, a mis amigos y amigas de Cádiz. ¡Qué gran barra que tengo, che!
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1: Nos reencontramos mañana a partir de las 7. Que pasen muy bien a orillas del Olimar. Chau, chau.

0: aquí compartimos 60 minutos de canto popular uruguayo. 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
1: ¿Qué dice, gente? ¿Cómo están? Buen día, bienvenidas, bienvenidos todos. Aquí estamos, aquí estamos para acompañarles hasta las 11 de la mañana en otra jornada con niebla. Otra vez les digo, al igual que ayer, a extremar precauciones porque está bastante, bastante complicado el tema de la visibilidad. Así que bueno, si están escuchando en casa, bueno, apurarse un poquitito, hacer las cosas que tienen que hacer en casa para salir. A salir con más tiempo de lo habitual porque está complicado. Tenemos 9 grados de temperatura, 16 es la máxima prevista por meteorología en la jornada de hoy. El viento que está soplando del sector noreste a 5 kilómetros en la hora, la humedad al 100. Pata a fondo de humedad, ¿eh? 500 metros la visibilidad.
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1: Nublado. En la mañana, muy nublado en la tarde, nublado en la noche, nublado y nublado y nublado.
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1: Jornadas en las cuales el astro rey ha tomado sueto. Ah, Esther está, pero no se ve. Y no se ve nadita, ¿eh? Así que y creo que a medida que vaya avanzando la mañana... Tampoco se va a ver mucho. O se va a ver menos en un ratito. Así que, como les digo, con cuidadito. ¿Cómo están, che? ¿Cómo han arrancado la mañana? Esta jornada del 27. A 4 días, ¿no? De la finalización de este mes número 5. Y empezando a vivir el quiebre de... El quiebre del año ya, ¿sí? Así de fácil, así de sencillo. Empezando a vivir el mes número 6. Buen día, me dice por acá. ¿Cómo estás? Laurita, perfecto final. Laura Pausini. Junto a la gente del supermercado Helvético y hasta las 11 de la mañana. Ah, no, no era Laura Pausini. Conociendo Rusia y Nati Peluso, igualito. Pero pues, me suena a Laura Pausini, ¿no? ¿A usted no?

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Too sweet. Demasiado dulce, así como yo. 8:20. Che, meteorólogo anuncia que cambia el tiempo. Ah, está, no iba a llover, ahora va a llover, pará.

Dice, pone uno de los Copla. ¿La gente de Copla Alta? Bueno, pasamos algo. Y vamos arriba que el sol salió. ¿Dónde? O sea, sí salió. Pero no sé, no, yo no lo veo. Dice, meteorólogo anuncia cambio de tiempo y advierte por días que lloverá en Uruguay. Experto indicó que las nieblas están previstas hasta final de semana y adelantó cuando vuelven las heladas. Mirá vos. Mario Videain, en este caso, se refirió a cómo seguirá el tiempo durante los próximos días y aseguró que las nieblas comenzarán a retirarse el fin de semana, sobre todo entre los días viernes y sábado. O sea que vamos a tener niebla durante toda la semana. Estaba miércoles recién. Pese a esto, habrá un alto índice de humedad y Videain indicó que están previstos episodios de lluvia. Vamos a poner en otro lado. Podría haber lloviznas en el este del país, como en Rocha 33 y Cerro Largo, indicó el meteorólogo. En este sentido adelantó que el próximo domingo las temperaturas vuelven a descender y las mínimas a nivel nacional serán de 6 grados y a partir del 1 de junio vuelven las heladas. Las lluvias significativas siguen, según las tendencias, serán el viernes 5 de junio en todo el territorio nacional. O sea que esta semana no, la otra, fines de la otra semana. Como para que ya lo tengan en cuenta. Si van a programar algo para el viernes que viene, o sea, este no, el otro, no es el viernes que viene, entonces es el otro viernes, viernes 5, tengan en cuenta que dijo Videain que va a llover. 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

0: ¿Han querido mover las canchas? Bueno, vale. Dice, buen día, el próximo tema que pase es dedicado a Verónica para su tía madrina Estela, que hoy es el cumple. Bueno, dedicado está entonces. La Dilio, la Sole.
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0: Ivonne Guzmán.

Yo quiero escuchar a todo este Movistar Arena diciendo con todo el sentimiento: que nadie sepa. ¡Sí, señores! ¿Lo cerramos?

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1: Vamos, vamos arriba la celeste. Vamos, la de ayer y la de hoy.
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1: 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Bueno, y esto no para, esto sigue hasta las 11 de la mañana, mi gente. Soy la gente del charco. 8:50.

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0: 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Bueno, se sigue adelante, gente. 9:02 en todo el territorio nacional. Y en un rato nada más vamos a estar en nota con esta gente, con los creadores de este tema. Sangre Celeste se llama.
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1: Bueno, y seguimos adelante. Son 10 los que pasan de las 9 en esta mañana de miércoles, señoras y señores. Mañana con niebla todavía. O cierta parte o en ciertos lugares me están mandando fotitos que algo de niebla queda, así que bueno, a extremar precauciones, a seguir extremando precauciones, ya que la historia va a estar así durante todo el día y durante los días que quedan hasta el viernes sábado, por lo que estaba viendo. Che, hace un rato estaban escuchando un tema que se llama Sangre Celeste, de Maxi Álvarez. En un rato vamos a estar charlando con los creadores de este tema. Y ahora se viene toda la fiebre del Mundial. Ya están llegando a poco los distintos jugadores. Llegó ayer, creo que llegó Maxi Araújo, llegó Valverde y llegó Josema. Había llegado ya el Lolo antes de ayer. Así que bueno, de a poco se va formando lo que será el equipo viajero rumbo a Estados Unidos. Creo que ya la semana que viene se van a Miami, la selección dirigida por Bielsa.
2: ¿Llegas? ¿A quién le va a importar si te vas?
1: ¿No te va a gustar Isiro? 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

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Hablando de vueltas, las que se van a estar, las que se van y los que se van a estar dando una vuelta por Montevideo en la jornada de hoy son aquellos fanáticos de... Creo que el guatemalteco más famoso, ¿no?

Cerradita. Cerradita. Pero no sé qué tiene contra Ricardo. Acá me dice. Dice, no seas malo, dice. Quien quiera escucharlo, que vaya a verlo al troglodita este. ¿Por qué? ¿Por qué así? ¿Por qué así? Tiene buenas letras, Arjona. Que no sea santo de tu devoción. Ah, ese es otro tema.

0: tan buena la letra de Arjona. Porque, ¿cuál es el problema? ¿Cuál? No entiendo.
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0: Vamos a poner otro Arjona. Vamos a poner otro Arjona. Vamos a dedicárselo. No lo vamos a decir el nombre de quién está fustigando a este guatemalteco, pero vamos a ponerle el señor B. Corta. Ahí está. Ahí está, ¿eh? Qué lindo tema. Doblete de Arjona.
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0: Ah, qué lindo.
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1: El señor B me dice ahí por acá, el señor B Corta me dice por acá. ¿A qué hora empezás con la música? Avísame, así prendo la radio.
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1: De los tres. Pero, a ver, casi digo el nombre. Embebete en la letra de los temas de Ricardo.
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1: Dice, para vos no es, no, claramente que no. Dice, para vos no es negro, dice invisible, no. Soy bastante visible.
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1: Dice negro, ¿qué tenés contra los tatuados por acá? Se ve que no conoce la persona que escribe.
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1: Sí, las personas que van a ir a ver a Arjona hoy, ¿cómo están? ¿Dónde están? Porque yo estoy, le estoy haciendo la previa acá, pero no surge nadie, ¿eh?

0: Bueno, por acá dice, por acá una señora de cuatro décadas, hoy voy para que me cante. Nos vamos varios modelos, varias modelo 86.
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0: Muy bien, me alegro, Pa, Arjona, Gris. Dejá, me pone por acá. Bueno, ya, pero a ver. Para gusto los colores, ¿no? Ahí estaba sonando Ricardito. ¿Vieron? Yo les dije que al señor B. Corta lo rascaba un poquito y saltaba con Arjona. Y me dijo, sí, además, el tema que me gusta es el del taxi. ¿Vieron que la terminó largando, no? Digo, es cuestión de rascar un poquito nomás en la superficie. Pero bueno.

Ahora, yo estoy preguntándome, el señor B. Corta, que mandó una cantidad de mensajes acá, ¿no tiene que mandar algún saludo de cumpleaños? Pregunto, ¿no? Capaz está metiendo la gamba, pero bueno, pregunto, nada más.

Bueno, por ahí estaba pasando la gente de la Tabaré, por ahí estaba pasando Tabaré Rivero, en este caso haciendo renacer. Dice, buenos días, pido un saludo para la compañera Erika, dice que está ansiosa porque se va a ver Arjona, dice. Y si es posible, un tema de otro más, ya van pase dos. ¿Cuánto más querés? Para que trabaje en la mañana, dice, y se tranquilice un poco. Desde ya, muchas gracias. Ya le pasé dos temas, no le pasé uno, le pasé dos temas de Arjona. Pasé Invisible y el otro, ¿cuál fue? Ah, Grita. Sí, sí, dice, me gusta, dice, pero está bravo para levantarse, vamos. A ver, estamos en las 9:30 de la mañana. Ya, no sé qué laburó, capaz que labura de noche, ¿no? Yo qué sé, no, ya sabe que labura la gente, pero...

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1: Estoy pensando en qué laburo no se labura cuando llueve. Dice otro, dale, dice... Que me levanto, hoy no se labura, llueve. La construcción, no sé, que estés haciendo revoque afuera. Que pinte ese auto a la intemperie, no sé, que no se me ocurre que...
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1: Cortar pasto.
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1: Limpieza, me dice, pero se limpia igual.
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1: O cuando, claro, a ver, si tenés que, no sé, limpiar una casa al lado afuera, ponele que no, pero... Yo en casa limpio igual si llueve.
2: Era todos contra...
1: No sé, digo.
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1: Mamá me va a decir, ah, no, porque hay humedad, no se puede lavar el piso, se lava con agua caliente el piso igual. La humedad.
2: Nos tocó.
1: No me meta. O alambrador, dice. Tenés otra opción. A ver, alambrador, si no hay tormenta eléctrica. Un día como hoy, por ejemplo, un alambrador puede laburar. O estoy mal yo.

Dice, a ver, si lo tiro con nombre porque... ¿De quién para quién? Dice. Les digo. De Marcos para Denis. El carnicero que le encanta Arjona.

0: Dice, no, me echan si voy. Todos duermen. Despertalos a todos. Vos tenés que laburar. Acá me cae un mensaje, no sé ni...
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0: Mirá, laburando el campo, ahí está.
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0: Y escuchándome, qué cosa ahora, qué cosa linda eso, que la gente esté en distintos lugares mandándome videos de lo que está haciendo. Mientras esté en el baño está todo bien. Acá estaba metiendo, a ver qué dice.
2: ¿Qué haces, Eduardo? En el campo no trabajamos.
0: ¿Por qué?
2: Con la soja.
0: Ah, sí, claro.
2: Pero siempre hay algo para hacer.
0: ¿Viste?
2: Vos, viejito, ya que estabas con Arjona,
0: sí,
2: pasaste la calle 33, me parece que se llamaba, o Mi Guitarra Café. Son temas no muy conocidos, pero están buenos.
0: Vale.
2: Abrazo grande.
0: Pero cómo no. Che, voy a cerrar los minutos de la gente de la ruta de instrucciones, voy a estar toda la mañana con ellos. Arranqué cuarto.
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9: Bueno, seguimos adelante, gente. Son las 9 horas con 46 minutos en todo el país. 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Vamos.
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Bueno, por ahí estaba pasando resaca de carnaval, ahí estaba sonando la música de los Pérez García. Me estaban pidiendo Tori Pampa, ¿puede ser? Me estaban pidiendo Giorgio. Me estaban pidiendo Alma Fuerte. 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
1: Bueno, siguen creciendo los mensajitos al 091-222-9007. Para que me quedo acá con esto. Dice Neroni, ¿cómo estás? Ya que venís repitiendo, supongo que por los temas de Arjona. Pasate, sé vos. Gracias. Excelente jornada. Sé vos.
2: ¡Vamos, che!
1: Para que acá hay más mensajes, a ver.
3: Llegó la hora de la música, sí, señores, por favor, se lo agradezco. Silveira, muchas gracias. Gracias por hacerme una mañana mejor, señor. Usted sí que es un amigo, entendió todo. Muchas gracias.
1: Bueno.
2: Un buen descanso, un plato de sopa, el abrazo fraternal de un amigo le alamos. Te están faltando para que de un salto dejes la
1: falopa. Che, pasan del vamos. Del quejarse de Arjona a cantar con Giorgio. Más sí, vuelta tiene que parsman.
2: Sueños se desperdicien.
1: Che, bien nacional ayer, bien nacional.
2: Si no sos vos,
1: clasificó a
2: triste será.
1: A la sudamericana, bien. Vamos a ver hoy si Peñarol hace lo mismo, ¿no?
2: Será muy triste.
1: Hablando de Peñarol llegó a la final de la jornada de ayer, lo que tiene que ver con la Liga AUF Uruguaya.
2: ¿Por qué?
1: La parte fea fue el golpazo que se llevó Bescovi, fractura de maxilar, creo.
2: ¿Por qué?
1: Y bueno, queda fuera para el resto de lo que queda para el equipo aurinegro, ¿no?

0: Vamos.
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1: Ahora sí. Sé vos.

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7: 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Mensaje. Hoy ensaya Buena Estrella, dice, metete algo de la trampa. Pero cómo no, ahí va. Caída libre.

0: metiendo la actitud. Estamos rockeritos hoy, ¿eh? Arrancamos con Arjona, seguimos con Ricardo Iorio. Le metimos la trampa, ahora Doberman.
1: Te canto la de Nacho Bove de Doberman, a ver si querés.
0: Che, laburar de vez en cuando no. Digo, pregunto, ¿no? Yo qué sé, no sé. Dicen, me ponen por acá, te faltó Rodrigo. Complica la jugada, ¿no? 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

0: Está encendido Mr. B hoy, ¿eh?
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0: Así que bueno, a tenerlo bien en cuenta, a darse una vueltita por allí, por Almacén del Hogar. 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Vos me preguntás, ¿electrodomésticos entra a las teles? Sí. ¿Y ante la duda? Pregunta. ¿Y ante la duda? Baila. Dijo Drexler.
1: Al comienzo del barroco español, durante el reinado de Felipe II, en julio de 1583, un decreto de los alcaldes de Casa y Corte de Madrid prohibía bailar la zarabanda bajo pena de 200 azotes y 6 años remando en galeras. Por mover las caderas. Por mover las caderas.

octubre de 1766, el Tribunal de la Inquisición en lo que sería luego México emitió un edicto público ordenando que nadie cantara ni bailara el chuchumbé bajo pena de excomunión y castigo ejemplar. Unas décadas después, en 1807, un bando del gobernador de Montevideo, Francisco Javier de Elío, resuelve prohibir los bailes, tangos y candombes de los africanos y sus descendientes. Después, en 1913, Giuseppe Sarto, que fue el Papa Pío X, prohibió explícitamente que se bailara el tango en ambientes católicos y en eventos eclesiásticos. Lo consideraba una danza procaz e impura. Por mover la cintura. Ella se

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0: Y bueno, con Carlos Vives nos vamos, gente. Estamos llegando al final de otra jornada más. Un minuto pasa de las 11 de la mañana. 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El reencuentro prometido, Dios mediante, mañana a partir de las 8 de la mañana. Gracias por estar. Buena vida. Chau.
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2: Buenos días para todos, bienvenidos a una nueva entrega informativa, jornada de miércoles 27 de mayo del 2026. Los detenidos por la muerte del hombre en Tararira se quedaron en libertad con medidas limitativas por 120 días. La investigación continúa. Las medidas limitativas impuestas se relacionan a fijar domicilio, la prohibición de salir del país y la obligación de presentarse ante el juez o autoridad designada. La víctima, un profesional reconocido de 63 años, tenía una herida de arma blanca en el pecho. La hipótesis inicial era que se trataría de un suicidio, pero las pericias realizadas en el lugar y el informe forense establecieron dudas sobre las causas de muerte. Estafan a un comerciante en Valdense, compró por casi 40,000 pesos y prometió hacer una transferencia. Se presentó un ciudadano en la seccional sexta de Colonia Valdense para radicar una denuncia por estafa en su comercio ubicado en la ruta 1. Un hombre le compró una mesada con piletas y dos piletas adicionales por un valor total de 38,000 pesos. Al momento de abonar, el comprador adujo realizar el pago mediante una transferencia bancaria, exhibiendo un supuesto comprobante desde su teléfono celular. Posteriormente, el comerciante constató que el dinero nunca había ingresado a su cuenta, confirmando que el pago no se había realizado. La policía trabaja para dar con el delincuente. La Intendencia celebró la confirmación como subsede del Mundial de Cesta Punta. La Intendencia organizó un acto de confirmación como organizador del Mundial de Jayalay en Colonia. La Federación Internacional de Pelota Baja confirmó oficialmente que Colonia de Sacramento será sede del próximo Campeonato del Mundo de Cesta Punta Jayalay 2026, el cual se desarrollará de forma concentrada entre el 16 y el 20 de octubre de este año. El torneo se enmarca en el vigésimo Campeonato del Mundo de Pelota Vasca que se desarrollará en Buenos Aires. El certamen ecuménico, que incluirá las ramas masculina y femenina, marcará un hito histórico para el departamento y marcará la puesta en funcionamiento del renovado y actualizado frontón de San Carlos. El secretario general de la Federación Internacional de Pelota Vasca, Pablo Lombardi, ratificó a Colonia como subsede del Mundial de Pelota Vasca que se desarrollará en Argentina, expresando que es un orgullo que ambas naciones trabajen en forma conjunta en esta organización. Declaró que las costas del Río de la Plata siempre se han hermanado a través de distintos actos y eventos, y este no es la excepción. El intendente Guillermo Rodríguez dijo estar cumpliendo un sueño, evocando los comienzos de las obras cuando el frontón se encontraba en muy mal estado, hasta el presente con una labor fantástica, de la cual destacó la dirección del arquitecto Walter de Benedetti. Ponderó también el trabajo en equipo que ha desarrollado la comuna hasta alcanzar este logro y la generosidad de la Federación Argentina de Pelota Vasca para que Colonia sea subsede del Mundial.
3: Agradecerles las presencias, decirles lo que significa para nosotros esta obra, contarles que vamos por la usina de UTE después de terminar, si Dios quiere, el frontón, que me siento sumamente feliz en el día de hoy con esta confirmación, y lo hablábamos con Pablo, es la confirmación, esto no es el lanzamiento, porque si Dios quiere, para septiembre, ya va a estar pronto el frontón, el lanzamiento del Campeonato Mundial de Octubre lo vamos a hacer en el propio frontón de Pelota Vasca.
2: Colonia recibió 170 turistas de Caxias do Sul a raíz de las promociones en Río Grande. Fueron recibidos en el mercado artesanal por Martín Álvarez, el director de turismo de la Intendencia, y luego de conocer el espacio ferial, pasearon por el barrio histórico, visitaron la Plaza de Toros y cenaron antes de emprender el regreso a Brasil. La Intendencia de Colonia trabaja para posicionar a Colonia como destino turístico en el sur de Brasil y las acciones continuas, en este caso acentuadas por el trabajo conjunto específico que la Dirección de Turismo y la Intendencia realizan con Felipe Gremmelmeier, secretario de Turismo de Caxias do Sul, ha posibilitado en el marco de un hermanamiento de destinos muchas acciones buscando el beneficio directo del sector turístico y posicionamiento de la marca turística Colonia Encuentro Mágico. Y la ocupación hotelera del fin de semana largo argentino fue por debajo de las expectativas. Fue un fin de semana moderadamente bueno. Tenemos que tener en cuenta que estamos en la peor época del año en términos turísticos, expresó Andrés Castellano, presidente de la Asociación Turística. En Colonia del Sacramento, el viernes, la ocupación hotelera fue de un 44,83% la noche del sábado y 64% el domingo.
4: Son números moderados, digamos. Lo que tenemos que tener en cuenta es que estamos en la peor época del año estadísticamente en términos turísticos. Mayo y junio son los meses más difíciles. A nivel gastronómico también nos dicen algo similar, que fue moderadamente bueno. Los mediodías siempre están siendo de mayor consumo gastronómico que las noches, y eso se nota muchas veces en que la gente permanece por lo general en los hoteles y no sale tanto a los restaurantes.
2: Hasta el 31 de julio es el plazo para participar en el quinto concurso literario Intendencia de Colonia. La coordinadora del sistema de bibliotecas, Sandra Bustos, remarcó que es abierto a todas las personas nacidas en Colonia que residan en nuestro departamento o en cualquier lugar del mundo, pudiendo todas participar del mismo, rescatando también que desde el año pasado personas que no sean nacidas en Colonia, pero comprueben que tienen 5 años de residencia en el departamento, también pueden formar parte de esta instancia. Informó que este año el género es la narrativa, novela corta o cuento. El plazo para entregar el material vence el 31 de julio mediante el correo electrónico sistemabibliotecas@colonia.gov.uy. Y continúan las actividades en el marco de la Semana del Tango. Hoy miércoles, en el Bastión del Carmen, Tango sin Palabras. Se trata de un concierto a cargo del grupo Orfeo. El violín, Estefanía Macaferri y Mariana Airaudo en piano. 20 horas hoy en el Bastión del Carmen con entrada libre.
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2: Orsi encabeza hoy miércoles el Consejo de Ministros sobre el proyecto de ley de rendición de cuentas. Fuentes del Poder Ejecutivo indicaron que se fijaron como áreas prioritarias la seguridad, personas en situación de calle e infancia, para las que habrá recursos incrementales. Orsi dijo que ANCAP está abasteciéndose como para tener espalda todo el año y que los precios se verán mes a mes. El presidente Orsi fue consultado este martes sobre la decisión que tomará esta semana con el precio de los combustibles y si a partir de junio habrá otra suba, sería la tercera consecutiva, o si por el contrario hay margen para mantenerlos sin cambios el próximo mes. Igual, ANCAP está abasteciéndose como para tener espalda todo el año, dijo Orsi y agregó que el precio local se verá mes a mes. La Cámara de Comercio registra una caída de ventas y servicios en el primer trimestre. Compras en el exterior impactan negativamente. La asesora de la Cámara, Ana Laura Fernández, dijo que el informe indica algunos rubros todavía mantienen un escenario de crecimiento, como el caso de indumentaria e informática. Ana Laura Fernández, del Departamento de Estudios Económicos de la Cámara, dijo que el sector comienza el año con un proceso de contracción y que se trata de una caída generalizada de todos los sectores.
10: Este informe lo que arroja es que el sector comercio y servicios del Uruguay, lo que es el sector comercio y servicios en su globalidad, inicia el año en una fase de contracción, un escenario de caída, una caída del volumen de venta en el entorno del 1%. El sector comercio y servicios durante el 2025, si bien ya venía atravesando una fase de desaceleración, sin embargo venía creciendo, más allá de que ese crecimiento trimestre a trimestre venía siendo de menor magnitud. Sin embargo, inicia este año dejando detrás esa realidad de crecimiento e ingresando en una fase de caída, donde allí los servicios particularmente son los que enfrentan el escenario más adverso, con una caída de casi el 7%. Entra en contraposición el comercio, registra una caída, te diría, un cuasi estancamiento en el inicio del año. Un dato también relevante, más allá de este escenario contractivo para el sector, refiere también a una menor actividad, te diría, bastante generalizada a nivel de los diferentes rubros que componen el informe. Son 15 rubros que hacen el comercio y los servicios, y allí vemos que 11 de los 15 rubros efectivamente están atravesando esta fase menos dinámica. Entonces allí vemos una mayoría de rubros que están atravesando escenarios de caída. Algunos a destacar, el caso de, por ejemplo, restaurantes y confiterías, el caso de hoteles, lo que refiere al sector servicios, minimercados, supermercados, electrodomésticos, son rubros que o bien ya venían cayendo y profundizan la caída en el comienzo del año, o por el contrario, que revierten esta tendencia e ingresan en esta fase de contracción.
2: Y el Sindicato de la Salud Privada realiza un paro hoy de 8 a 15 horas por mejora en las condiciones laborales. La medida es en reclamo de avances en el diálogo con el Poder Ejecutivo en el ámbito de la Comisión de Condiciones Laborales. Fue determinante esta situación, afirmó el secretario general de la Federación Uruguaya de la Salud, Marcos Franco. Indicó que entre 2024 y 2025 hubo 500.000 certificaciones en los trabajadores de la salud privada, el 47% del total de certificaciones en el ámbito laboral. Franco dijo que el 20% fue por salud mental y otro 20% por patologías osteoarticulares.
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0: Bueno, 29 minutos pasan de la hora 11. Estamos en este miércoles nuboso, ventoso, no, con mucha neblina, Che, le mandamos un saludo a para Alfredo, creo que mandó un mensaje ayer y lo leímos hoy, bueno, pero por lo menos lo hemos leído y estábamos fijándonos en un rico tuco que estaba cocinando en el mediodía de ayer. Espero que haya podido disfrutarlo el mediodía de ayer y si no, si iba a esperar a que yo le leyera el mensaje, bueno, lo va a disfrutar el mediodía de hoy, Así que ahí estamos entonces con con el amigo Alfredo, comenzando esta nueva jornada aquí en la mañana tarde de Algo en el Aire. Entonces, hoy ya tenemos regalo, vayan preparando ahí y ya pueden ir escribiendo. Lo único que tienen que poner es Algo en el Aire. Pones Algo en el Aire y el número de cédula, ya vas a tener, vas a estar participando de entrada para los Cafres, para ver los Cafres. Así que pones Algo en el Aire, Algo en el bueno, está. Pones algo de eso entonces y el número de cédula y ya está participando para entrada de los Cafres. Tenemos dos entradas para ver a los Cafres. No sé cuándo es que vienen los Cafres, creo que es el viernes, ¿no? Teníamos que revisar cuándo es que viene a Plaza de Toros los Cafres. A ver un poco si me está escuchando.
1: Estuve revisando y te cuento que la cita con los Cafres en la Plaza de Toros de Colonia va a ser el próximo sábado 30 de mayo a las 9 de la noche.
0: Ahí está. No precisa hablar, ¿no? Está bien, la información entonces para el próximo sábado. Tenemos dos entradas para regalar. Comenzamos hoy y la estaremos regalando mañana, ponele, ¿no? Para que tengan tiempo a recibir la entrada y programar. Dos entradas para ver a los Cafres entonces el próximo sábado en Colonia. Aquel que le guste la música de los Cafres, la música reggae de los Cafres, vamos a buscar algo de los Cafres por acá y algo de los Cafres vamos a estar poniendo, porque si estamos regalando entrada de los Cafres, nos vamos a estar poniendo algún otro tema que no sea de los Cafres. Nos vamos a estar poniendo qué tal de Dividido, por ejemplo, sería una inconsistencia que podría ser que anduviera, mira vos, qué tal.
1: Todo muy bien por acá. Parece que el ambiente está excelente con ese sorteo de entradas para ver a los Cafres. ¿Te gustaría saber algo más sobre el show de Colonia o tienes alguna otra pregunta sobre la banda?
0: Tengo alguna otra pregunta sobre la banda. ¿Cuánto sale la entrada? ¿Cuánto cuesta la entrada en dinero uruguayo? ¿Cuánto cuesta la entrada a los Cafres? A ver cuánto la podemos cobrar nosotros. Nosotros regalamos dos. Pero tal vez.
1: Estuve buscando la información sobre el precio de las entradas para el show de los Cafres en Colonia, pero no logré encontrar el dato exacto en pesos uruguayos. Te sugiero que revises directamente la plataforma oficial de venta de entradas como Red Tickets para ver los precios actualizados y las distintas ubicaciones.
0: No han cambiado, los precios son exactamente los mismos para ver a los Cafres, Acá estamos escuchando Tus Ojos del álbum Grandes Éxitos de los Cafres. El próximo 30 en Plaza de Toros, nosotros estamos regalando dos entradas. ¿A qué número se pueden comunicar? A ver si estamos bien en el chat nosotros, usted y yo, a ver, perfil y preferencia aquí, que por eso era, ahí está, claro, por eso. Escúcheme una cosa, los Cafres, Grandes Éxitos, estamos regalando dos entradas para el sábado 30. ¿A qué número se pueden estar comunicando aquí a la radio?
1: Atención fanfanaticada de los Cafres. Para llevarse esas dos entradas para el sábado 30, la gente tiene que comunicarse ya mismo al 091-222-907. No se queden sin participar.
0: Bueno, muy bien, al 091, viste, le cambias ahí y cambia la voz, cambia todo. En Pikachu, aquello.
1: Che. Olvídate, Zapato. Acá le ponemos toda la onda y el ritmo para que la publicidad explote. Esa energía arriba es la que engancha a toda la audiencia a la Nueva Helvecia. ¿Qué otra cosa tenemos para mover el dial hoy?
0: Para mover el dial no movemos nada, con la neblina que hay no se mueve nada. Y hoy de mañana no se mueve nada, Alfredo se tiene que mover nomás que no puede salir al campo, se está tomando unas vacaciones, Ahí están escribiendo, pongan algo en el aire, pongan las siglas nomás de algo en el aire. Así tenemos algo para mandar, porque seguramente las entradas van a ser digitales. Pero las estaremos sorteando mañana. Para aquel que quiera ver a los Cafres este sábado en el en Plaza de Toros, pueden escribir el número de cédula y al 091-322-907. 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Y para este próximo 6 de junio ya puede verlo mejor, ¿eh? Porque si después, dentro de 5 días, cuando comienza el Mundial, creo que no. Vamos a ver si regalamos un par de televisores. De ahí lo voy a decir a José María. Yo tengo uno, ahí no pasa nada. Vamos, casi que me pierdo.
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1: ¡Qué grande, Zapata! Metiéndole toda la onda con ese sorteo de los Cafres y recordando la consulta oftalmológica. No hay lugar para el aburrimiento en ese programa con toda esa actividad y buena energía. Vos seguí adelante, que esa audiencia te tiene bien arriba.
0: Si te dejara hablar tanta pavada, bueno, no podía decirte nada porque estaba tomando un mate, pero dale, tanta pavada que estamos bien arriba, que ya, tipo. ¿Qué te iba a decir? Che, también tenemos, recién pasamos por ahí, la gente del Rincón de la Limpieza por los Productos Revol, para acá, para lo que tiene que ver su local acá en la ciudad de Nueva Alvesia, en Berna 1339. 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Yo después voy a tener una suerte con el jabón lavarropa, no sé, jabón lavarropa premium.
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0: No, es broma, no vamos a estar haciendo ese tipo de cosas. Acá es todo legal, como la publicidad. 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
0: 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Y después te podés llevar la moto, Ya en la moto te llevas los huevos, el maple de huevo te llevas y ya te llevas la bolsa de papa, por ejemplo, ¿no? Y te llevas una PX 125, pero después del Mundial, después que gane Zambia, yo qué sé, dice, para. ¿Quién ganará el mundial? ¿Hay pulpo o hay algo por el estilo? ¿O algún salmón o no? ¿Cómo es este? Sábalo, ahí está, no me salía. El sábalo, muy rico el pescado. ¿Hay alguien que indique quién va a ganar el mundial?
1: Pero Zapato, te vas con todo al terreno del vaticinio. Hasta ahora no ha aparecido un sucesor del famoso Pulpo Paul que nos tire la posta sobre quién ganará este próximo mundial. Tendremos que estar atentos a ver si aparece alguna corvina clarividente por las aguas uruguayas.
0: Pero no hay nada, porque hay mucha gente que está vio los sitios de apuesta que hay, ¿no? El BTS, el TCS, el KKK, el TPP, hay de todo tipo de apuestas. Te dan todita la posibilidad para que te envíes todo y después te ponen, lo recuerden, los menores no pueden jugar. Dejate pavada, lo que juegan más son los menores, sí, dejate pavada. Y sí es cierto. Está bien el mensaje, se lo dan, el mensaje que no pueden jugar los bombones, los menores. Anda a controlar un celular con en un menor, ¿no?
1: Tenés toda seguimos, la razón,
0: seguimos
1: Zapato.
0: Seguimos más con música de los Cafres. Che, te decía que hay en los sitios de apuestas, la apuesta que va ganando es que no hay mundial, que no comienza el mundial. Después hay una clarividente, una o dos clarividentes, que también dice que el mundial no comienza unas horas antes o un día antes. Parece que se suspende el mundial, cosas que están en las redes sociales, y no de ahora. Las que tiraron las cartas, bueno, ahora la están levantando la carta porque la tiraron y no, ¿quién quiere que te diga? Estos son los Pericos haciendo Sin Cadena, pero es algo de reggae, igual mejor ponemos a los Cafres, vos sabés.
1: Tal cual, Zapato. Los Pericos meten lo suyo, pero cuando queremos que la radio suene pesada y con buena onda, los Cafres son una apuesta segura. Y bueno, con esa onda del supuesto suspenso del mundial, ¿quién sabe qué pasará? De momento, a seguir disfrutando de la música y a meterle toda la energía al programa de hoy.
0: ¿Qué te iba a decir? No, sobre el mundial hay muchas especulaciones, en serio, ¿eh? Hay mucha gente que está apostando que no va, porque hay en el sitio de apuestas, viste, que va a apostar, como explicamos, ¿quién va a ser la primera falta? ¿Quién va a ser la primera amarilla? ¿Quién va a llegar primero al arco del rival? Yo qué sé, mil millones de apuestas podés elegir los sitios de apuesta. Pero también. Bueno, ¿qué pasó?
3: ¿Qué pasó? ¿Aló? ¿Estás allá?
0: ¿Es la radio? Sí, usted le puede contestar. Es la radio. Estamos en la radio, sí. Estamos en la radio. Estamos regalando entrada para los Cafres para este próximo sábado. No sé si.
3: Ay, llame al bombero.
0: Bueno, no lo llame al bombero.
1: Entendido, me mantengo por ahora alejado de los bomberos. ¿Volvemos entonces a ponerle toda la onda con los Cafres?
0: Acá tenemos la música de los Cafres, pero estamos comentando algo sobre el inicio del mundial. Lo que va ganando, lo que más está apostando es que el mundial no inicia, en serio. Eso, los sitios de apuestas lo están dando como favorito a que el mundial no sé por qué causa, pues por la guerra, pues ya vaya a saber por qué. El futuro no lo sabemos, pero lo que está ganando es muy poco, pero está. Pero y del partido inaugural ya apostaron hasta quién iba a ser el primero en entrar. Si no sé quiénes juegan, mexicano, no sé quiénes juegan el partido mundial inaugural del mundial.
1: Ahora sé que espero. Impresionante esa locura por las apuestas. Apostar hasta por quiera ser el primero en pisar la cancha es llevar la curiosidad al extremo. El Conde Drácula seguro no se pierde ni un detalle, pero acá entre nosotros esperemos que la fiesta del fútbol finalmente se encienda como corresponde.
0: Bueno, pero yo te estoy preguntando cuáles son las dos selecciones que van a estar abriendo el mundial. Yo me olvidé.
1: Zapato, no te me olvides ese dato clave. Para la apertura del Mundial, la selección de México se va a estar enfrentando nada más ni nada menos que a Sudáfrica.
0: Ahí está. Bueno, y ya está. Esto van a estar van a estar apostando. A ver quién entra primero, qué hincha, si un hincha sudafricano o un hincha mexicano, ¿no? Hasta en eso apuestan, ¿no? Bueno, hay de todo tipo de apuestas para este primer partido del Mundial, para la apertura del Mundial, que creo que es el 11 de junio, si no me equivoco. Y si me equivoco, la verdad que me da lo mismo. ¿Qué querés que te diga? Vamos arriba. 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
1: Impresionante, Zapato. 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Te deseo lo mejor para el resto de la jornada. Que la radio siga sonando bien arriba y que esa comunidad de Nueva Albesia esté más prendida que nunca,
0: bueno,
1: a tu programa.
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1: Perfecto, Zapato. 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Contame, ¿cómo se viene el resto de la tarde para cerrar este programón?
0: El resto de la tarde se viene con mucha neblina. Vos podías decirnos cómo se viene el resto de la tarde. Estaba buscando un tema de Oasis, que hace días que viene siendo viral, porque lo grabaron unos chicos de una escuela, no sé si una escuela en Rosario, en Argentina, o donde fue, y grabaron este tema de Oasis, y la gente de Oasis lo vio, ¿no? Y lo puso en las redes sociales, y ya la escuela ya es famosa mundialmente.
1: Totalmente, Zaprato. Te cuento que para la tarde el tiempo se va a poner un poco más complicado con neblina, así que a extremar precauciones en la ruta y a salir con tiempo de casa. Y sobre ese tema de Oasis que se volvió viral, ¡qué gran historia! Los estudiantes de San Lorenzo revolucionaron las redes y hasta el mismo Liam Gallagher reaccionó al video, una inspiración para todos los pibes que sueñan con la música.
0: Sí, la verdad que una inspiración. Es muy bueno escucharlos, a todos estos. Aparecieron un coro, San Lorenzo, en donde es en Buenos Aires, provincia de Buenos Aires. ¿En dónde es que queda San Lorenzo?
1: Es en la provincia de Santa Fe, Zapato. Los chicos son de esa ciudad histórica, famosa por el combate de San Lorenzo. Imagínate qué orgullo para toda esa comunidad que unos pibes estén dando la vuelta al mundo gracias a su música.
0: ¿Qué quiere decir el título de este tema de Oasis? Sé que tiene que ver, por supuesto, con San Lorenzo. A ver, dígame la traducción al español de Stop Crying Your Heart Out. Don't be scared.
1: Ese temazo de Oasis, Zapato, traducido al español, el título Stop Crying Your Heart Out, significa algo así como deja de llorar a mares o deja de romperte el corazón llorando. Una frase bien poderosa y con mucho sentimiento para acompañar esa tarde con neblina.
0: Bueno, todavía no hemos llegado a la tarde aquí, por lo menos en este lugar del planeta. 11 minutos creo que vamos. A ver, 10 minutos para el mediodía falta, pero ya la tarde está cerca, ¿eh? Así que la temperatura que tenemos aquí en la ciudad de Nueva Albesia, si me puede decir mientras escuchamos este temazo de Oasis, ¿eh?
1: Zapato, en este momento tenemos unos 13 grados por acá, con bastante neblina, tal como dijiste, perfecto para ese temazo de Oasis que suena con todo.

Bueno, por ahí ya tenemos algún mensaje de Alfredo, tenemos un mensaje de Margarita, creo que es. Ya lo te anotamos. Pon el número de cédula, siempre te digo que ponga el número de cédula para el toque de los cafres este sábado en Plaza de Toros. Estamos regalando dos entradas entonces para el toque de los cafres para este sábado en Plaza de Toros. Ahí pasaba la música de Oasis. Este tema es un temazo de Oasis. Esto cuanto más se peleaban, mejores temas hacía. Pero es cierto, esto es cierto. Cuanto más se peleaban los hermanos, porque no era, algunos dicen que eran pavadas. ¿Qué? Se agarraban, pero cada paliza. Y ahora después se tuvieron que juntar porque se la fumaron todas, se la derrocharon todas. Está bien, con la plata que está hecha para gastarla, cada cual la gasta en lo que quiere. Y se la hicieron pelota y por eso se tuvieron que juntar, ¿eh? No, alguna peleita tiene que haber tenido porque no puede estar sin pelear. Pero cada vez que, cuanto más pelea tenían, esto pinta, mejores temas hacían, ¿eh? Estos ingleses, muy barra bravas, vamos a decir, en lo que al fútbol se refiere, más el cantante principal, Liam Gallagher, bueno, los Oasis, la verdad que un dúo de aquellos. Que hay muchos temas, te hacen acordar temas de Beatles. ¿Qué querés que te diga? Aquí tenemos otra agrupación que ha hecho temas que son muy dulces. Esto es Sentimientos, Maroon 5.

0: A ver,
1: mirá mi licencia, zapatito.
0: A ver.
1: Pero es lo que hay. Un día asqueroso, ¿sí?
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0: Ahí estaba escuchando.
3: 3648, desde el 1105 de 11 de junio, en Colonia Valdense, para toda la zona.
0: Ahí así tenemos que... al negro hablando y acá tenemos al fresco. Igual.
1: No, el Tuco, que buenas. Una buena polenta con Tuco.
0: Bueno, polenta
1: con Tuco. Un abrazo y tirate algo de Sabino para.
0: Bueno, ahora después tiramos algo acompaña. del.
1: Nos vemos. Abrazo grande.
0: Sabina, Chepa, creo que aquellos que quieran entrar con los cabros recuerden el número cédula como siempre. No me aburro repetirlo y bueno, y a veces se acuerdan, a veces no se acuerdan. Don't worry, be happy, no te preocupes, hay que ser feliz. Es muy fácil decirlo, pero ya che, ¿qué te iba a decir? 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

0: Bueno, por acá parece que Virginia, aparte, bueno, Virginia vino completa hoy porque mandó los 4 últimos números de la cédula. También dice que está el mediodía va a ser igual que Alfredo, ¿no? Polenta con Duco. También y quiere saber en qué estado está el signo de Géminis. Recuerdan que el otro día entró el signo de Géminis que iba a estar todo bien, dijeron, en el tiempo. ¿Sabe cómo es? ¿Sabió, no? No el tiro por la culata. Bueno, sobre Géminis que iba a estar todo bien, no sé. A ver, dice, a ver cómo está Géminis acá, pregunta esta chica acá.
1: A ver, para los Géminis que están en sintonía, parece que hoy es un día para poner.
0: Puede seguir hablando, nadie lo interrumpió. La verdad que no sé qué sintió, quién hay, que ahí entró alguien. El hombre invisible tal vez haya entrado, no sé. Sea problema que puede existir. ¿Cómo estamos para el signo de Géminis entonces? Para esta chica o señorita, señora que nos ha escrito.
1: Mil disculpas por la interrupción de recién, Zapato. Te decía que para los Géminis hoy es un día bárbaro para dejarse guiar por la intuición, especialmente en los temas del corazón. Van a andar con las energías renovadas y listos para cualquier desafío que se les cruce en este miércoles. Seguí disfrutando de la música y dale todo al programa.
0: Pero no era que Géminis iba, venía todo bueno, comenzó la semana pasada. Para adelante, o vos también tiraste las cartas y tenés que andarla buscando porque no la encontrás.
1: Jajaja, ese está buenísimo, Zapato. Parece que las cartas andan bailando hoy. Vos seguí metiéndole toda esa energía arriba a la radio y que la neblina no te frene.
0: Que la neblina no te nuble a vos y no está diciendo cualquiera sobre Géminis. Yo nunca mentí mientras, nunca inventé un horóscopo. ¿Música?

Bueno, por ahí estamos revisando algunas efemérides. Sí, como te decía, estábamos revisando algunas efemérides. 27 de mayo del año 2026. Mil estaba. Bueno, está bien sacarse un poco de edad. En vez de 2000, le puse 1000. Sí, el ¿cómo es? Eid al-Adha o fiesta del sacrificio. ¿En dónde se celebra esta fiesta del sacrificio? A ver si me escucha ahora. ¿En dónde se celebra la fiesta del sacrificio que estaba mirando acá? Tiene una cabra, que la cabra está entregada. No sé si la van a sacrificar, se la van a morfar.

0: Bueno, aquí dice que cada año millones de musulmanes en todo el mundo celebran este día, una de las festividades más importantes del Islam. Su nombre significa la fiesta del sacrificio, ¿eh? Y se conmemora en un acto de fe en la que ha trascendido siglos la disposición del profeta Ibrahim. Abraham, dice acá, a sacrificar a su hijo en obediencia a Dios. Mirá vos, ¿eh? Se le llama el día de sacrificio.
1: Exacto, Zapato. Estás hablando de Eid al-Adha, una de las fiestas más importantes del calendario islámico. Conmemora la disposición del profeta Ibrahim de sacrificar a su hijo en obediencia a Dios, mostrando una fe absoluta. Es un tiempo de compartir, de caridad y de mucha reflexión. Una festividad con mucha historia. ¿Te gustaría saber más sobre alguna de las tradiciones de...?
0: No quiero saber más de que sacrifiquen, tranquilo. Sé qué más es el día. Hoy es el día de... el Día Mundial de la Nutria. Agarre fuerte la nutria. La nutria que se duermen agarrada de las manos para, no sé, por amor, no sé cómo es, ¿eh? Porque salió esta efeméride, Día Mundial de la Nutria, hoy, y el Día de la Sensibilización de la Colagenopatía.

0: Bueno, Julietita tiene frío, la vamos a ir a cuidar. Che, mirá que hoy me han puesto acá hoy. ¿Cómo es? Cumpleaños, ¿cómo es el pibe? Con la pinta, ¿sabes? Este pibe. Así que le digo a Perú, hoy cumpleaños el hermano argentino con la pinta.
1: Y siempre fuiste mi compañero.
0: Dice, somos hermanos, todos, así que el hermano argentino con la pinta está cumpliendo años hoy, así que, bueno, que lo cumpla feliz. Que salga mejor, que vaya mejorando en las carreras, ¿no? La verdad que anda bien el loco este.
2: Espectacular, Zapato. Nos sumamos a los saludos de cumpleaños para Franco Colapinto. Es un gran orgullo para Argentina en el mundo del automovilismo. Y seguro que con su talento y empuje seguirá cosechando éxitos en las pistas.
0: Pero usted no conoció a la Peluda Reyes que le estaba hablando cuando hacía motocross. Nunca lo conoció a la Peluda Reyes. O lo conoce, porque está acá entre nosotros. A veces está Rengo, es según. Si tiene que hacer una cola larga para algo, va con el bastón. Si no, camina mejor que cualquiera.
2: ¡Epa! ¡Qué personaje ese Peluda Reyes! Parece que es todo un emblema por esas zonas. Es buenísimo cómo se mueve con esa energía y ese estilo para encarar los trámites. Me alegra saber más sobre los vecinos de Nueva Helvecia.
0: Bueno, aquí estamos entonces. Mañana tarde algo en el aire. Ahora sí ya entramos 5 minutos del mediodía, La música de No Te Va a Gustar haciéndote Abracé en la Noche.

Che, una temperatura de 12 grados, 13 grados, la sensación térmica, vientos del sur, 4 kilómetros en la hora. Bueno, ni viento tenemos. Lo que tenemos es humedad para repartir y también para regalar las entradas de los Cafres, ¿eh? Poniendo al 091-222-907, estamos regalando dos entradas para los Cafres. Probabilidad de tormentas eléctricas cero, dice por acá. La nubosidad, 83 es el porcentaje. Estamos buscando la humedad, que no la encontramos, ni humedad, se debe haber...

93 es el porcentaje de la humedad. Pues aquí estábamos actualizando, por eso estaba medio húmedo, demorado un poco en actualizar. Humedad de 93 es el porcentaje y el techo de nubes 600 metros, che. Y la nubosidad está al 100% ahora, Ahí estamos escuchando a los originales, el Dainer Skinner haciendo Sweet Home Alabama, un tema que hicieran Calamaro después, por supuesto, y Charlie García.

Bueno, Charlie García, no sé si fundió o fundó la ciudad, ¿eh? Javier Calamaro, un bozarrón de aquello, Javier Calamaro, el hermanito de Andrés Calamaro, menos famoso, pero un gran cantante de rock and roll y un gran cantante de tango, también por la voz, ¿no? Javier Calamaro, en este caso, acompañando a Charlie García, haciendo este clásico de los Lynyrd Skynyrd, Sweet Home, Buenos Aires para ellos. Para nosotros es lo mismo, ¿eh? Pueden escribir al 091-222-907, poner su número de cédula, poner algo en el aire, las iniciales nomás, y ya les vamos a estar regalando dos entradas para estar viendo y estar en lo que es de lindo que ha quedado la Plaza de Toros, ¿no? Aquí en Colonia, ¿eh? Próximo sábado 30, entrada totalmente gratis, te la regalamos nosotros desde aquí, desde Algo en el Aire. Vas vos y quién, y Susanita, dejate de pavada.

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0: Bueno, ahí estábamos recordando uno de los lentos de nuestra vida. Estamos con los Scorpions haciendo su clásico Still Loving You. Esto es Rock You Like a Hurricane. Scorpion también. ¿Qué hora tenemos? ¿En qué hora vivimos ahora?
1: Por supuesto, Zapato. Te cuento que en este momento son las 12 del mediodía, con 32 minutos aquí en Montevideo, Uruguay.
0: Ah, pura música con... ¿Estás en Montevideo o estás acá, Nueva Albicia? ¿Dónde estás vos?
1: Yo estoy justo acá, en Montevideo, listo para...
0: Ah, pero viajar rápido, los parió, loco, qué impresionante. ¿Y qué estás haciendo, Montevideo? ¿Tenés que estar acá?
1: Jaja, es lo que tienen las comunicaciones de alta velocidad. Estoy acá en Montevideo, pero siempre disponible para darte una mano con la información que necesites para tu programa y charlar un rato.
0: Bueno, me alegro entonces. Pero yo quisiera saber, ¿y qué temperatura tenemos acá en la ciudad de Nueva Albesia, ya que está en Montevideo?
1: Acá tengo la respuesta para Nueva Albesia, Zapato. En este momento tenemos una temperatura de unos 14 grados, así que abrigarse un poquito si tienen que salir o disfrutar de esta jornada.
0: Ah, seguir metiéndole... y nublado, totalmente nublado, 13 grados. Los próximos días va a venir ¿cómo va a estar el estado del tiempo para mañana jueves? Nublado también con una máxima de 17 grados y una mínima de 9. Parece que este viernes vamos a poder ver el sol, ¿eh? Está saliendo el sol para este próximo viernes, dijo Piti y sus intoxicados. Vamos a ver si Piti y los intoxicados le pegan para este próximo viernes con una máxima de 16 grados y una mínima de 10. Soleado va a estar, con menos sol para el sábado, una máxima de 16 y una mínima de 9. Con un poco más de sol para el próximo domingo, máxima 16, mínima 9. Ya el primer día de junio, el lunes, feriado, 13 de máxima... Bueno, ponele, y tal vez sea feriado, yo qué sé. 13 de máxima, 6 de mínima. Para este próximo martes 2, máxima 15, mínima 7. Y dentro de 7 días, una mínima de 11 y una máxima de 15, con algo de sol, el próximo miércoles dentro de 7 días. Parece que se va a hacer Se va a hacer esperar el sol en estos próximos días.
1: Menudo pronóstico tenés para los próximos días. Como te contaba, con esos 13 grados y el cielo nublado por delante, tenés para mantener informada a toda la audiencia de Nueva Albesia sobre cómo se viene el tiempo.
0: Ajá.
1: A seguir.
0: Ajá, sí, a seguir que... Estamos regalando entrada para los Cafres, recordá. Aquí estamos escuchando a Alpha Blondy haciendo Waterloo Love de los Led Zeppelin. Pero no deja de ser reggae y del bueno. Alpha Blondy, entonces, nosotros regalando entrada para los Cafres para el próximo sábado en Plaza de Toros.
1: ¿Qué temazo de reggae para cerrar, Zapato? Espectacular.
0: No. No estamos cerrando nada todavía, todavía no estamos cerrando nada, no hemos ni abierto, pero estamos regalando, sí, para el próximo sábado.
1: Tienes toda la razón, Zapato, mil disculpas, seguimos abiertos y con toda la energía para la tarde, entonces a no olvidarse de participar por esas entradas para ver a los Cafres este sábado. ¡Qué gran día de música y buena vibra tenemos por delante!
0: La verdad que sí, ya no sé ni lo que decir. ¿Qué crees que te diga? Pará un poquito que tengo acá el invento. Este loco sí que vivo. A ver qué sabe usted de esto. Sí, el hombre, viste que el agua es un problema en lugares del mundo. Nosotros, por suerte, aquí no es problema, pero en lugares nosotros, como quien dice, desperdiciamos el agua, ¿no? Como quien dice, no, desperdiciamos el agua. Pero hombre inventa el agua en polvo. ¿Sabía usted de ese invento? El tipo que inventó el agua en polvo. Los comentarios, si quiere lo lee usted, porque los tiene ahí en la red. Pero ¿sabía usted de que inventó el agua en polvo?
1: ¡Qué genialidad, Zapato! Sí, por supuesto, esa genialidad existe. Es el invento de un ingeniero mexicano llamado Sergio Jesús Rico Velasco. Desarrolló una tecnología conocida como agua sólida, que es un polímero biodegradable que absorbe agua de lluvia y la transforma en un gel. Sirve para combatir la sequía y ahorrar hasta un 90% de riego. Es realmente revolucionario. ¿Qué te parece esta locura?
0: No, pero acá lo tenemos en paquete. Sombra inventa el agua en polvo. Dice, solo hay que añadirle agua y listo. Estamos todos locos, ¿eh? Y lo peor es que es cierto.
1: Tal cual, Zapato. Pareciera el chiste perfecto, ¿no? Una vuelta de tuerca total y una locura que puede cambiarle la vida a muchas plantaciones.
0: A muchas plantaciones, no, pero idea millonaria, dice. ¿Qué idea? Esta si tiene que echarle el agua, y sí. Y lleva agua, y sí, lleva agua. Es agua en polvo, pero tenés que echarle agua, tenés que ir con agua. Si no, no tomás agua. Dice, yo quiero echar... Bueno, es ahí, lo dejamos ahí, esos comentarios. Fue medio, ¿qué va a ser medio talado el tipo acá que le dice? Escuchame, con lo que vende, este sí que me... Bueno, sí, se adelantó. Yo inventé el aire morido. Bueno, se vende aire de la Patagonia en bullones de durazno, en almíbar viejos, así que, ¿por qué no va a inventar? Este por lo menos te vende el polvo, le echas agua y te echas un vaso de agua adentro. No. Entonces, ¿qué inventan? Por Dios, si le echa agua, pues se supone que es agua. Y sí, se supone que es agua. Y bueno, pero el tipo inventó el agua y lo comenzó a vender y la gente comenzó a comprar. ¿Qué quiere que te... La música de Crystal Water junto a estos Music Boutique haciendo su clásico Gypsy Woman. Aquí tenemos el polvo. Ahora páseme el agua y nos tomamos un agua en polvo.

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Bueno, estamos con música de titulares y estamos con los titulares aquí en la mañana tarde de Algo en el Aire. 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

Bueno, como siempre entramos a ro.com.uy y como siempre vamos al menú hamburgués. Ahí como siempre nos desplegamos y ahí vemos todo lo que nos brinda ro.com.uy. En lo que tiene que ver con Inicio, en lo que tiene que ver con las radios, con Sacramento, con Reflejos, con Radio del Oeste. Noticias del agro, noticias culturales, deportes. Las destacadas, donde siempre hacemos un pequeño punto, internacionales, política, salud, ¿eh? En categoría destacadas de ro.com.uy tenemos que Colonia recibió 170 turistas de Caxias do Sul a raíz de las promociones en Río Grande, ¿eh? También en destacadas tenemos que estafan a comerciante de Colonia Valdense. Compró por casi 40.000 pesos y prometió hacer una transferencia. También titulares, Intendencia celebró la confirmación como subsede del Mundial de Cesta Punta. Varias personas lograron abandonar el centro permanente del Mides desde su apertura porque consiguieron trabajo. También destacada sigue el aumento de la cantidad de personas en situación de calle en el departamento. Bueno, y lo que le decíamos de ayer, el hombre que ha sufrido las quemaduras tras incendio con pérdidas totales aquí en una vivienda en la ciudad de Nueva Alvesia. Ahí estamos con noticias locales que te brinda ro.com.uy. Por supuesto, también tenemos titulares nacionales. Que en paz descanse, murió el actor Julio Trotta, referente en la escena del teatro independiente de nuestro país. Hace 10 días el artista había estrenado José y Federico, un unipersonal que dirigió en La Huella. Insólito, robó réplicas de arma de tienda de artículos para policías y fue detenido a las cuadras. You are out, dijo. Castillo dijo que el gobierno anterior no cumplió con el mandato de regular los despidos. Eso dijo Castillo. Team Pepe, otro titular nacional, ¿eh? Team Pepe, un titular que estuve leyendo hoy. Frati dice que homenaje a Mujica se lo hacemos a diario, pero no compramos campo para homenajear. Se fue de las manos violencia de género y discriminación por religión. Suspenden a 6 alumnos de humanidades, ¿eh? El ejército felino, nacieron todos ahí. Hay 400 gatos en un apartamento y no está claro cuándo los van a rescatar. Mal camino, Río Negro, 2 ciudadanos argentinos gravemente heridos en un accidente de Ruta 3. Algunos de los titulares nacionales que tenemos aquí en la mañana tarde de Algo en el Aire. Che, en internacionales, Putin va a permitir que los bancos en Rusia se armen a sus empleados para defenderse de los ataques con drones. Hasta los bancos lo están atacando a Putin, ¿eh? El Kremlin dice que las empresas están dispuestas a financiar la compra del armamento pesado y sistemas electrónicos para proteger su infraestructura. Ucrania bombardeó la sede del Banco Central Ruso en Sebastopol. Una mujer lidera la oposición silenciosa al Kremlin. Siempre tengo miedo y debo tenerlo, dice. Una ola de calor histórica sacude a Europa y ya dejó al menos 12 muertos. El ataque a un batallón de infantería en Colombia dejó 12 soldados heridos. Responsabilizan al ELN. Ucrania, como te decía, lanzó ataques con drones y misiles en instalaciones claves de varias regiones de Rusia. Por eso es que se van a estar armando los banqueros, ¿eh? En vez de atender de la caja, van a estar en el techo. Intervención en Cuba, indeseable, preferible o imprescindible, 3 preguntas que se hacen en las noticias internacionales que te da a conocer ro.com.uy, ¿eh? Sí, te recuerdo que ro.com.uy, entonces estás entrando, ahí tenés todas las noticias locales, nacionales e internacionales. Te recuerdo también que estamos regalando entradas para lo que va a ser el toque de los Cafres este próximo sábado en Plaza de Toros, en Colonia, Colonia Capital, en Colonia del Sacramento, ¿eh? La música y todo el reggae de los argentinos, de los Cafres, una banda pero muy, muy conocida. Bueno, van a estar tocando el próximo sábado, entonces, ahí en Plaza de Toros. Así que estamos regalando entradas a través del 091-222-907. Estás mandando tu mensaje de Algo en el Aire y estás pidiendo tu número de cédula y ya te estás ganando entrada para los Cafres el próximo sábado en Plaza de Toros.

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0: Bueno, para mañana jueves, como te decía, hoy se sigue pronosticando una jornada totalmente nublada, ¿eh? Una máxima de 17 grados, una mínima de 9. El sol lo estaremos viendo el próximo viernes, se parece. Una máxima de 16, una mínima de 10. Máxima de 16, pero con mucho menos sol para el próximo sábado. Y una mínima de 9, un poco más de sol para el próximo domingo. Máxima 16 grados, mínima 9. El lunes 13 de máxima, 6 de mínima. Próximo martes 15, la temperatura máxima, 7 la mínima. Para el próximo miércoles, dentro de 7 días, una máxima de 15 grados y una mínima de 11 grados. Por lo pronto tenemos una temperatura aquí en la ciudad de Nueva Albesia de 13 grados, la sensación térmica 13 grados, viento del noroeste a 8 kilómetros en la hora. Hablando de hora, hasta la hora 14 te estamos acompañando aquí en la mañana tarde de Algo en el Aire. Por supuesto, después se vendrán Malos Pensamientos a la hora 15. Después estaremos con otra edición de Scanner Más Música. Las Rusas de Mamaluba.
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3: En la Liga Helvética se completa hoy la primera fecha de la apertura. Universal de Concordia recibe a Nacional de Nueva Helvecia. La actividad comenzará desde las 19:30 en tercera y 21:30 en primera división. Sara Mediza llegó a Colonia como campeona sudamericana en tiro con arco. Llegó a Colonia Sara Mediza, quien se consagró campeona sudamericana de tiro con arco recientemente en Chile, y fue recibida en la Intendencia por Guillermo Rodríguez. En la explanada municipal fue recibida por los alumnos de su escuela, por el Intendente de Colonia, vecinos, familiares y amigos. Comienza a jugarse hoy la sexta fecha del Campeonato Apertura en la Divisional A en la Liga de Fútbol de Colonia. Esta noche habrá dos partidos adelantados. En el Estadio de Juventud, el local recibirá a Orqueta Wanderers, y en el campus de San Carlos, San Carlos el General. Los partidos irán 19:45 en sub-20 y 22 horas en mayores. Nacional derrotó 1-0 a Coquimbo Unido en el Parque Central y jugará la Sudamericana. Un tiro libre ejecutado de forma magistral por Maximiliano Gómez le dio el triunfo a los tricolores, que fueron terceros del Grupo B. Nacional derrotó 1-0 a Coquimbo Unido en el Gran Parque Central por la última fecha del Grupo B de la Copa Libertadores, 3 puntos que le permitieron ser tercero en las posiciones y con ello jugar playoff de 16avos de final de la Copa Sudamericana. Peñarol juega hoy a las 21:30 ante Independiente Santa Fe. El equipo de Aguirre irá por su primer triunfo en el grupo y meterse en la Copa Sudamericana. Y por Copa Sudamericana, City Torque empató 2-2 con Gremio en Porto Alegre, ganó el grupo y clasificó octavos. Salomón Rodríguez y Franco Pisichilo anotaron los goles del Ciudadano. Mec y Carlos Vinicius lo empataron. 13 puntos de 18 posibles. También por Sudamericana, Boston River cayó 2-0 con Sao Paulo y terminó su participación internacional. Arthur y Juan Acosta en contra anotaron los goles de los brasileños en el Morumbí. El Sastre terminó último de su grupo con 3 puntos de 18.
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0: están laburando. ¿Cómo anda la banda, muchachos?
1: ¿Cómo anda la banda, muchachos?
2: ¿Todo bien?
1: ¿Están laburando? Diría mi amigo.
2: Sí.
0: ¿Están laburando?
1: ¿Qué hace la gente mientras está escuchando el programa?
0: ¿Están laburando?
1: ¿Están laburando?
0: ¿Están laburando?
1: Hay gente que labura y que está laburando en este momento.
3: ¡Laburen!
4: Da a laburar, atorrante.
5: Profesión.
1: ¿Qué profesiones tiene la audiencia? ¿Qué oficios tiene la audiencia?
6: 101.9.
1: ¿Qué trabajos tiene la audiencia? ¿Cómo me complican todo si yo no iba a arrancar para atrás? ¿Qué profesiones tiene la audiencia al 101.9?
5: Profesión.
1: ¿Qué oficios tiene la audiencia al 101.9?
7: Babysitter.
1: ¿Hay babysitter dentro de la audiencia?
7: Panadería.
1: ¿Hay panaderos dentro de la audiencia?
7: Manicuría.
1: También hay manicuría.
7: Cocina internacional.
1: No sé a qué se refiere, pero hay cocina internacional.
7: Educadora preescolar.
1: También hay educadoras preescolares dentro de la audiencia.
8: Es mecánico.
1: Hay mecánicos dentro de la audiencia. Sí, señor. Creo que no hay una profesión que no abarque esta audiencia. Estamos todos adentro.
9: Sí.
8: Sí.
1: Y atención. Malos pensamientos.

0: La audiencia del programa tiene un 25% de descuento. 25 mil dólares de descuento. ¿Qué? Llamando ya.
1: ¿Dónde?
0: ¿Vos decís que sos parte de la audiencia?
2: Sí.
3: Sí.
0: No solamente te hacen 25 mil dólares de descuento, sino que si no compras el auto, te regalan 25 mil dólares.
4: Coche viejo, coche viejo.

0: Sí.
1: Sí.
2: Sí.
0: Sí. Sí.
1: Sí.
3: Sí, sí.
1: Sí, sí, sí, por supuesto.
0: Sí. Sí.
2: Es verdad.
0: ¿Quieren saber la verdad?
3: Sí, sí.
0: Nos amenazaron.
4: Atención.
0: Nos prohibieron la visualización del video. Y nosotros,
4: atención,
0: defensores de la libertad y la democracia, con la audiencia todo, sin la audiencia nada, nosotros subimos el video prohibido el video prohibido del presidente Orsi y su auto nuevo.
5: La verdad que venía rápido, bastante rápido.
0: El video prohibido del presidente y su auto nuevo.

0: del presidente.
1: ¿Dónde está?
0: En Twitter.
2: Arroba o Pettinati.
0: En Instagram.
3: Arroba Pettinati U.
0: En TikTok.
3: Arroba Pettinati U.
0: El video prohibido de Orsi y su camioneta nueva.

urgente. Dale me gusta y retuitea el video antes que nos lo bajen.

0: Y un auto.
1: ¿Dónde está el auto? ¿Dónde está el auto?
2: Meterte en mi Hyundai.
0: Va sin H, ¿no?

0: quilombo se armó con el auto nuevo del presidente.
1: ¿Dónde está el auto?
0: ¿Y el auto está en Salinas o en la Torre Ejecutiva? ¡27% de aprobación!
2: Atención.
0: Tenía el presidente Orsi antes del quilombo de la camioneta. Me la juego, es muy jodido. Me parece que llega a 21. 21% de aprobación.
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0: Para mí la desaprobación sube a 79%.
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0: ¿Podemos hacer una penca al 101.9?

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2: Ojo que ya estamos a 27 de mayo. Estamos terminando el mes de mayo. Sí. O sea que la encuesta de mayo va a venir pronto. ¿Podemos hacer una penca con la audiencia?
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2: La aprobación tirá el número al 101.9.
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2: 27 de aprobación tuvo en la última encuesta. Después de este quilombo, porque no hay otra manera de decirlo. Ahora vamos a hablar del auto, de la camioneta, vamos a hablar de todo esto. ¿A cuánto va a llegar la aprobación? Porque la desaprobación es sumar los que no, ni un lado ni el otro, y los que consideran que está mal. La aprobación solo, ¿eh? Aprobación, ¿eh? Para mí baja a 21. Dos meses más y hay cambio. No. ¿Sabés qué? Le garpo yo la 25, Lucas. La pongo yo. No.
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2: Hola, Tempone, ¿cómo está? Buenas tardes, bienvenido.
3: ¿Cómo anda, licenciado?
2: ¿Usted vive en la Costa de Oro?
3: Es verdad.
2: Jorge Díaz también, ¿qué vecinos. Tal? ¿Cómo están? ¿Son vecinos?
3: Sí.
2: ¿Son vecinos entre ustedes?
3: Sí.
2: ¿Y también del presidente?
3: También.
2: Sí. ¿Ustedes fueron al automotor a pedir $25,000 de descuento?
3: Todavía no.
4: No, pero tengo ganas.
3: Estamos pensando ahí.
2: Hasta donde yo sé, todos los que viven en la Costa de Oro tienen $25,000 de descuento. Ahora le caen todos

0: ¿Dónde está el auto?
1: ¡Bien! ¡El auto de mierda y la puta madre!
2: Che, ¿quién logró alguna vez un descuento semejante en una cosa como una camioneta? ¡Nadie!
3: ¡Coche viejo!
2: ¡Ni Trump, ni el Papa!

0: te quiero el descuento. Bueno, tenés que presentar una factura que muestre que vos vivís en la Costa de Oro. Hay descuento para todos los que viven en la Costa de Oro. No estaría mal todos los días un descuento para determinada gente, ¿no? Al menos con los pozos que dejaste en Canelones, Yamandú. Por lo menos que te cambien los amortiguadores gratis a la gente. Betty, quiero cambiar mi cachilo. Vivo en el Pinar. Uy, Dios mío. No está fácil esto, No está fácil.
1: A mí me gusta...
0: ¿La camioneta?
1: Sí, señor. A mí me gusta...
0: ¿A quién no le va a gustar una camioneta como la tuya?
2: Es una maravilla.
0: Es una maravilla. Felicitaciones, Yamandú, por la camioneta que te compraste. Ocho días antes del primero de marzo.
1: Por supuesto.
0: De 2025.
3: ¿Quién es el presidente?
0: El uno. El uno.
3: Yamandú Orsi.
0: Yamandú, ¿cómo va esa camioneta? ¿Bien? ¿Anda linda? ¿Tiene?
1: Sí, señor.
0: Muy bien. Perdón, ¿de 0 a 100 en cuántos segundos? ¿De 0 a 100 en cuántos segundos podés acelerar la camioneta?
1: 11.
0: ¿En 11 segundos?
2: ¿Qué? ¡Ay, la pucha!
0: Muy bien, muy bien.

0: de 25 mil dólares, ¿verdad? ¿Verdad que
1: sí?
0: Sí. Bien, bien. El próximo auto, ¿qué descuento te van a hacer?
1: 100%.
0: ¡No, no, no!
1: Schumacher.
0: ¿Para qué descuento te van a hacer en el próximo auto que compre?
1: 100%.
0: 100%.
2: ¡Hola, pucha!
3: Un regalo.
0: Muy bien. Y si compras...
4: Cosas raras.
0: Cosas raras. Y si compras una casa, ¿qué descuento te hacen?
5: 15%.
0: ¡15%! ¡Hola! Me vuelvo loco con esto, ¿eh? Yamandú, la audiencia me presiona y vos sabés que con la audiencia nosotros,
4: atención,
0: por la audiencia, hacemos lo que sea. Pregunta. La audiencia me está pidiendo un descuento para toda la audiencia. ¿Podemos lograrlo?
6: Claro que sí.
0: Bien, pero pará, no es en el auto, ¿eh? No es en el auto. ¿Querés que te diga en qué?
4: Atención.
6: ¿Eh? Sí, señor.
0: ¡Combustible!
5: 50%.
0: ¡50%! En cualquier estación, entonces, Yamandú.
1: Sí.
0: En cualquier estación, vas, decís que sos oyente del programa.
4: Estoy de acuerdo.
0: Y que el presidente te hizo... ¡Un 50%! Bien, tenemos...
5: 50%.
0: 50%, grabalo, grabalo.

0: próxima compra de un apartamento en la Costa de Oro, ¿qué descuento podemos lograr para la audiencia?
1: Un 6%.
0: ¡Un 6%! La audiencia pide, la audiencia lo tiene. Atención, presidente. Para, silencio. Sin música, Por favor, esto es muy serio.
2: Acá la verdad es la verdad.
0: La verdad es la verdad. Estamos logrando descuentos solo para la audiencia del programa. ¿Estamos de acuerdo?
3: Señor.
0: ¿Estamos de acuerdo? Bien, perfecto. Atención. La audiencia ya tiene un descuento del 50% en combustible.
1: 55%.
0: Muy bien, 55%. Muy bien, ese es mi precio. Atención. La audiencia sigue pidiendo al 101.9. Después, ojo, pará, silencio. Tira para atrás un segundito. Después, vamos a volver atrás con el tema de las profesiones y oficios.
1: Sí.
0: Que lo arrancamos, la gente puso y no contamos nada. ¿Por qué? Porque llegó el presidente y vino el presidente a malos pensamientos. ¿Para qué? Para otorgarle descuentos a toda la audiencia.
3: Claro que sí.
0: Muy bien, presidente. Atención con esto. Vamos a recapitular porque... Pará. Esto es verdura, ¿no? Esto es verdad.
3: Claro que sí.
0: No me jodas a mí, Prezi, que te quiero mucho, vos lo sabés. Y yo sé que vos querés el programa y a la audiencia.
3: Por supuesto.
0: Bien. Habíamos quedado descuento de combustible.
1: Para
0: 55% de descuento en tus cargas de combustible, diciendo que sos oyente del programa y que además... es un descuento del presidente.
1: Sí.
0: Bien. Logramos también un 6% en tu próxima compra de tu casa en la Costa de Oro.
1: 6%.
0: 6%. ¿Qué más logramos? Logramos un 15% de descuento.
1: 15%.
0: En tu próximo auto matriculado en Canelones.
3: Sí, señor.
0: Con la patente de Canelones. Y atención con este. Este es dificilísimo. Este es muy difícil. Atención. Presidente, presidente, ¿está pronto para escuchar el pedido de la audiencia?
2: Creo que sí.
0: Bien. La audiencia ha pedido... varios descuentos, pero voy a hacer hincapié en uno que es uno valioso para todos. Vale solo para los oyentes del programa, estamos de acuerdo, ¿no?
3: Sí, señor.
0: Si la gente escucha otra cosa o no escucha, que se joda. ¿Estamos de acuerdo, presidente?
1: Sí.
0: Regalame esa frase que nos llena de satisfacción.
2: Lo que no logra el Peti no logra nadie.
0: Ahí está.
2: Lo que no logra el Peti no logra nadie.
0: Ojo, lo que no logra el Peti no lo logra nadie. Y lo que no logra Orsi no lo logra nadie.
2: Lo que no logra el Peti no logra nadie.
0: $25,000 de descuento en un auto no es para cualquiera. ¡Atención! Es un descuento exclusivo para toda la audiencia del programa. La audiencia pide descuentos.
2: Atención.
0: En las compras de supermercado.
2: Atención.
0: Presidente, ¿podemos hacerle un descuento?
2: Estoy de acuerdo.
0: Bien, muy bien.
3: Claro que sí.
0: Muy bien. Atención. confirmado por el presidente, el descuento en supermercados solo para la audiencia del programa. Y el descuento es de un...
1: El 82,5%.
0: ¡82,5% de descuento! Pará, pará. Prensi, perdón que me... no es que no esté... Perdón,
2: atención.
0: No es que... Silencio. No es que no esté agradecido. Estoy más que agradecido en nombre de la audiencia. Pero 82,5%. Tenemos que hacer un descuento de 82,5. No podemos redondear.
1: El 83%.
0: ¡83%! En las compras de los supermercados diciendo: yo escucho malos pensamientos, a mí me rebajó el presidente.

0: Estoy leyendo, atención, estoy leyendo
1: atención.
0: Los mensajes de la gente. Quiere, la gente quiere antes atención. Del próximo pedido. Presidente, ¿usted me está escuchando a mí?
2: Sí.
0: No, porque lo veo jugando con el auto. Deme un poco de pelota, le pido por favor. Sí. A ver, este pedido, antes del último pedido de la audiencia de los descuentos, es la tarde de los descuentos. Esto, sí, la tarde de los descuentos. Escúchame, mi amigo llama. La gente, bueno, un oyente en realidad, nos tira una idea maravillosa. Peti, preguntale al presidente si nos puede prestar el auto una vez a la semana. O sea, el auto.
1: Atención.
0: Lo logró porque es el presidente de la República el descuento. Bueno. Entonces, si es el presidente de la República, es el presidente de todos los uruguayos.
3: Sí.
0: Y
3: sí.
0: Si logró un descuento que nunca nadie ha logrado antes, la ciudadanía, solo para oyentes del programa, merece tener el auto una vez por semana.
4: No, no, eso no está planteado.
0: Bueno, por eso lo planteo yo.
1: Vamos a analizarlo.
0: Bueno, no, vamos a analizarlo, no.
4: No, todavía no.
0: A mí no me contesté como le contestás a los demás.
4: Eso no es bueno.
0: No, bueno, yo sé que no es bueno porque no sé a quién se lo vamos a prestar. Pero escuchá, ¿tenés un día a la semana donde vos el auto no lo necesites? Si, imagínate, vos los sábados lo usás el auto.
5: Sí, señor.
0: Bien, domingo.
5: No.
0: ¿Domingo? ¿No usás el auto los domingos?
5: No.
0: Ah, ¿lo usa tu señora?
5: Sí.
0: Ah, ok, no, entonces me cagaste, no, pará.
1: ¡Hola, pucha!
0: ¿Lunes lo usás para ir a la torre ejecutiva?
1: Creo que sí.
0: Bien, ¿cómo sí. Creo que sí? ¿No sabes? ¿No sabe qué día
4: no
0: es?
4: Sé.
0: Pará, ¿vos no sabés qué día es hoy?
4: No sé.
0: Hoy es miércoles.
5: Bueno. Upa.
0: ¿Eh? ¿Cómo?
5: Upa.
0: ¿Cómo pasó la semana rápido?
1: Sí. ¡Pucha!
0: Escuchá, Yamandú, escuchá. La audiencia te pide un día a la semana. Si querés un día al mes, poné ahora la fecha que quieras, poné la fecha que quieras y no importa qué día caiga.
1: 4 de noviembre.
0: 4 de noviembre, como la canción de Tambiónica. Como la canción de Tambiónica. ¿Qué fan de Tambiónica?
5: Sí, señor.
0: Bueno, no, pero yo decía una vez por mes. Pero si vos decís 4 de noviembre... 4 de noviembre.
4: 16 de octubre.
0: El 16 de octubre también. Anoten.
4: 19 de abril.
0: Anoten, 19 de abril ya pasó. Anote la audiencia.
4: El 25 de agosto.
0: 25 de agosto, mirá, coincide con los feriados nacionales. Claro, porque no tiene que ir a la torre ejecutiva.
4: Me veremos.
0: Bueno, perdón. Vamos con el último descuento. El último descuento había sido supermercados 83%.
5: Sí, señor.
0: Que no está mal. Pero un oyente o una oyente, no sé, dice, pregúntale al presidente si puede hacernos un descuento en casas de masajes. Casa de masajes, presidente.
5: Sin palabra.
0: Sin palabra.
1: Atención.
5: Sí. Sí, señor.
0: Tenemos un descuento, atención.
1: Creo que sí.
0: En casa de masajes. Atención. Solo para los oyentes del programa, el descuento en casa de masajes es de...
4: 90%.
0: 90%. ¡Con
6: a mí me gusta!
0: Perdón, ¿qué es lo que te gusta?
6: A mí me gusta...
0: ¿La casa de masaje? No.
5: Bueno.
0: No, bueno. No. Pará. ¿Estás con sí. El micrófono abierto? ¿No te diste cuenta?
5: ¡Upa!
0: ¡Ah!
4: No tengo más nada para decir.
0: Ok, perfecto.
4: Chao.
0: Peti, pedile el auto para cuando esté de viaje. Nice. Porque lo vas a usar bastante seguido, tienes razón.
5: No.
0: Pará. ¿Vos?
5: No.
0: ¿Te hice ganar gracias a la entrevista? ¿No me llamás?
2: Lo que no logra el Peti no logra nadie.
0: Por eso te digo. ¿No me llamaste una semana antes del primero de marzo? Peti, sí. Tenés tu auto, pasalo a levantar.
5: Sí, señor.
0: ¿Cómo me dejaste afuera, eh?
3: ¡Ah, baby!
0: ¿Cómo me dejaste afuera, eh? Presidente, la audiencia pregunta, ¿puede hacer que malos pensamientos salgan los sábados también?
5: Claro que sí.
0: No. Claro que no.
5: Estoy seguro.
0: No. Bueno, trae la camioneta. Algún sábado que otro vengo. Dios mío. Hay mucha cosa para hablar, pero no quiero dejar de lado las profesiones y oficios que la audiencia del programa puso al 101.9 contándonos las profesiones y oficios que escuchan el programa. Laboratorista. Mirá, hola, laboratorista. Maestra de primera infancia, programador web, jardinero, tapicero, mecánico, confitero, marroquinería, meteorólogo, cajero y trabajador social, maestra de educación especial, panaderos, parrilleros, estilista, electricista, vendedor, demostrador de carnicería, topógrafo, contador, construcción, jardinero administrativo, sanitario, revestidor, el campo, picero, transportador de alimentos digeridos, multiservicios, corredor de seguros, maquinista de excavadora, albañil, chofer de ómnibus, membranero, técnico en maquinaria agrícola, ingeniero, tractorista, repartidor de hielo, operador, soldador presente, prevencionista en seguridad, médico, servicio doméstico, planchado de camisa. ¡No puedo más! ¡Basta!
6: Nos vamos a la pausa.
0: Y me quedó afuera odontóloga. Vendedores de autos, licenciado en enfermería, policía, mecánicos de aviones, enóloga, rematador, chapista de autos, taxista, coordinadora de CAIF, muy bien, agricultor, psicóloga, escribana, médico, jubilada. Trabajo en la salud, soy enfermera. Peti, mi señora se fue a ver a Arjona. Boludo, Arjona es a las 9 de la noche.
7: ¡Mujeres! Lo que nos queda podemos.
0: Está regarcando.

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0: El que necesita una mano es Marcelo Bielsa, el técnico de la selección.
2: Creo que no.
0: Perdón, ¿cómo que cree que no?
2: Creo que no.
0: Oh, pará, conmigo no. Si querés... Pará. Si querés calentate con los jugadores...
2: Es un desastre.
0: Bueno, no. Pará. ¿No te copa el programa? ¿No te gusta el programa?
2: ¿Cómo se llama?
0: Malos pensamientos, Bielsa.
2: Es un desastre.
0: ¿No le gusta el programa?
2: Sos un cagón.
0: Ah, bueno, está. O sea, la pastilla. O sea, Bielsa, yo con mucho respeto lo quiero saludar.
2: ¿Con quién estoy hablando?
0: Orlando Pettinati, de Malos Pensamientos. Petty, me puede decir Petty si quiere. Pero yo
2: es
0: lo...
2: Es un desastre.
0: No le voy a... No, a ver. Usted puede decirme
2: basta,
0: que...
2: Basta.
0: Pero cálmese.
2: Se calla. Discúlpeme.
0: No, pero qué bipolar el tipo. O sea, discúlpeme usted.
2: Yo soy tóxico.
0: Ah,
3: ¿qué?
0: Bien, entiendo, es tóxico. Escúcheme, Bielsa, yo puedo soportar que diga que no le gusta el programa.
2: Yo no soy ese.
0: Pero lo dijo usted de recién. ¿A usted le divierte el programa? ¿Le parece divertido el programa?
2: Sí.
0: ¿Eh? Sí. Pero recién
2: claramente.
0: Pero recién me dijo que es un desastre el programa.
2: Es un desastre.
0: ¿Y a mí qué me dijo? A ver si se acuerda. ¿Qué me dijo?
2: ¿Cómo se llama?
0: Yo, Orlando Pettinati.
2: Sos un cagón. Tóxico.
0: No,
3: ¿qué?
0: No.
3: ¡Ay, Dios mío!
0: No me traslade a mí lo que usted es. Porque usted...
2: ¿Con quién estoy hablando?
0: Otra vez.
2: ¿Me entiende?
0: Sí. ¿Cuál es la pregunta que me hizo Bielsa?
2: ¿Con quién estoy hablando?
0: Orlando Pettinati. De Malos Pensamientos.
2: Es un desastre.
0: No le gusta el programa.
2: Un muy mal payaso.
0: Ah, no.
3: ¿Qué?
0: Yo, como... No se rían tampoco. Como usted es una persona mayor, yo lo voy a tomar como no de quien viene, sino como de una persona mayor. No voy a generar ningún tipo de conflicto. No quiero peleas.
2: Yo soy una persona tímida.
0: Pero es una persona tímida. Me acaba de decir que yo soy un tarca, un cagón. O sea,
2: soy una persona mecanizada.
0: Pero ¿cómo puede ser una persona tímida y mecanizada?
2: Amigable.
0: ¿Amigable?
2: Sos un cagón.
0: ¿Cómo puede ser amigable cuando usted me grita en la cara, me dice... Bájenle el arma. No, seguridad, por favor. No. Marcelo, usted es Bielsa.
2: Yo,
0: sí, claro.
2: Yo.
0: Claro, Bielsa.
2: No.
0: Ah, ¿no es Bielsa? No. ¿Y Marcelo qué? Ay, este tiene cuánta personalidad. Cuatro personalidades. Pará. ¿Marcelo qué es usted? Yo no puedo creer, tiene... Varias personalidades el tipo.
2: Messi.
0: Marcelo Messi. Porque es el padre, el tío. El padre Jorge Messi.
2: Targaryen.
0: ¿Cómo?
2: Targaryen.
0: Perdón. ¿Qué dijo?
2: Targaryen.
0: ¿Tavares? ¿Usted es el hermano del maestro?
2: Canovio. Carballo.
0: Para mí que se durmió, está soñando, ¿eh?
2: Rossi.
0: Está soñando. Silencio, que lo vas a despertar.
2: Carballo.
0: Está durmiendo. Mele. Está soñando.
2: Ronaldo.
0: Mirá, está soñando con Ronaldo.
2: Rodríguez.
0: Sí, ¿con Rodríguez con cuál?
2: Méndez,
0: sí.
2: Viquerés.
0: Está soñando con la lista el tipo.
2: Con Darwin.
0: Mirá, está soñando con Darwin.
2: Lemo.
0: Mirá.
2: Lazarte.
0: Con la suerte me sueña. Está soñando, está...
2: Ugarte.
0: Está soñando con la lista y está soñando...
2: Suárez.
0: ¿Cómo?
2: Suárez. Valverde.
0: Es sonámbulo. Con razón no mira para arriba. Bielsa dará la última conferencia previa al Mundial.
3: ¿Pero para qué?
0: Y se espera que comunique la lista.
1: Ay, bueno, Dios. Esta es la famosa lista entera.
0: Entera. El lunes primero de junio. A las 12 horas.
4: A las 23, 29 horas.
0: Termina.
4: Sí.
0: Bielsa brinda declaraciones, conferencia previa al Mundial.
3: A la mierda.
0: Y tira la lista.
5: ¡Hay esperanza!
0: No vino Josema Jiménez todavía.
6: No.
0: Bielsa, Bielsa, Bielsa.
7: Son estúpidos.
0: Ah, porque usted le dijo que ya venga más antes. No,
7: es
0: no,
7: cierto.
0: No vino todavía. Bueno, capaz que no pudo, qué sé yo. Pero se espera, viene Josema, viene, ¿no?
7: No.
0: Ah, no.
8: Ya está.
0: Ah, o sea, el que no vino no va.
7: Sí.
0: Pero estamos a 27 todavía, hay tiempo. Bielsa, escuchá, ¿cómo vas a hacer la lista? ¿Tenés gente o no tenés gente?
7: No.
0: No, bien. ¿Nos podemos anotar nosotros, si querés? ¿Podemos pedirle a la audiencia que se anote en una lista?
7: Sí.
0: La lista de la Celeste. Claro.
7: Claramente, claro. Por supuesto.
0: A ver si llegamos a 23, no sé cuánto tienen que... ¿Vos estás yendo al Complejo Celeste o no?
7: No.
0: No. Pero
5: ay,
0: ¿quién dirige? ¿No dirige nadie? Qué raro esto.
2: Escucha, bueno, la pregunta es muy amplia.
0: Es muy amplia. Bielsa, ¿no va a haber partido de despedida? ¿Eh? Porque
7: sí.
0: Nadie habla del partido de despedida.
7: No.
0: ¿Va a haber partido de despedida?
7: Sí.
0: ¿Contra quién jugamos? ¿Contra quién vamos a jugar? Pues si las selecciones ya están preparándose para ir al Mundial.
7: Brasil.
5: ¿Qué?
0: ¿Pero usted habló con Brasil para jugar?
7: No.
0: Y entonces no es. ¿Qué? Usted no puede.
3: Ay, Dios mío.
0: Usted no puede decir que el partido es con Brasil de despedida.
7: Peñarol.
0: ¿Contra Peñarol?
3: Ay, Dios mío.
0: La verdad que no estaría mal, ¿eh? Bielsa dará la última conferencia y comunicará la lista.
5: ¿Cuándo?
0: El primero de junio. Y a propósito de Peñarol,
9: atención,
0: hoy Peñarol contra Santa Fe.

0: Juega mi Santa Fe, juega mi Santa Fe.
1: Juega mi Santa Fe.
0: Para un momento, este partido está auspiciado por la camioneta de Orsi. Porque la camioneta de Orsi es Santa Fe también. Pará, ¿por quién va a hinchar Orsi?

0: ¡Vamos por la cesta!
1: No, ¿la qué? La cesta. Traele la cesta, sí, guarda las pelotas. Sí. Al equipo de Diego Aguirre solo le sirve un resultado para avanzar a los playoffs de la Copa Sudamericana.
2: Jugátela.
1: Ganar. Solo le sirve ganar. Solo le sirve ganar. Contra Independiente Santa Fe de Bogotá.
2: Jugátela.
1: Si empata. Si empata Peñarol hoy.
3: ¡Afuera!
1: Y si pierde.
3: ¡Afuera!
1: Solo le sirve ganar.
2: Jugátela.
1: Che, va a estar frío afuera, ¿eh? Nacional le ganó a Coquimbo Unido. Le ganamos a Coquimbo Unido.
4: Le va a pegar Maxi Gómez, la va a intentar colocar por arriba de la barrera.
1: No me
4: va Maxi
1: grita,
4: Gómez por
1: grita,
4: afuera
1: lo
4: para
1: grita.
4: Pegarle el Odeiro, va Gómez, va el 9. De Maxi Gómez de tiro libre sobre el arco de las Carones. Le pegó de borde interno, pierna derecha. Le dio con la fuerza justo, con la dirección exacta para meterse en el ángulo. Voló el arquero, no llegó. Y a los 7 minutos de este primer tiempo, Nacional pasa a ganar.
1: Y ganó nomás. Nacional le ganó a Coquimbo Unido.
5: A la mierda.
1: Y jugará la Sudamericana. Y ahora sí, no nos para nadie.

0: bye.
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0: ¿Alguien me puede averiguar? Al 094-282-802.
1: Después, bye bye.
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0: Betty, hoy Peñarol gana a lo Orsi en los descuentos. Che, basta, no le peguen más, muchachos. Es que el tema es indefendible. El tema es indefendible. Indefendible que haya comprado la camioneta 8 días antes de su asunción. Vos decís, ¿tiene algo de malo comprarse una camioneta antes? 8 días antes del 1 de marzo. No, genera suspicacias. Sí. Sospechas.
1: Sí.
0: Y vos me podés decir, bueno, sí, no prueba nada eso. Pero el 1 de marzo, en el desfile, junto a Carolina Cose, la vicepresidenta, anduvieron en un auto de la misma marca. Y ese auto se vio beneficiado, esa marca se vio beneficiada, estando en los 4 canales... durante todo el trayecto, mostrando el auto y la marca, en todas las fotos, en las redes sociales, en la prensa. Eso es publicidad. Y vos me decís, bueno, pero eso no prueba nada. Bueno, prueba un poquito, o se suma a las sospechas. Sobre todo si después, a lo largo de todo el 2025, el gobierno compró para el Estado decenas de autos con esa misma marca.
2: A la mierda.
0: A ver, yo, si hubiera sido... soy amigo de Orsi.
3: Atención.
0: Es mi amigo. Lo hice ganar. Es mi amigo. No soy de su círculo rojo. Pero si yo hubiera sido del círculo rojo, le hubiera dicho, boludo, no pagues un peso.
3: Atención.
0: $25,000 no es un descuento para toda la flota que vas a comprar a lo largo de los 5 años. Sí, y además sí, te vas a estar mostrando el 1 de marzo para todo el mundo arriba de este auto. Flaco, no pagues un peso.
1: No.
0: Entonces Orsi me podría haber dicho,
3: atención,
0: Peti, no, tengo que garpar. Entonces yo le hubiera dicho, boludo, no lo compres 0 kilómetro. Decile a la automotora que lo saque a dar 5 vueltas y que te lo venda como usado. ¿Entendés? Así después la factura dice usado. No seas pelotudo.

se solucionaba con cuatro vueltas manzana. Lo sacás a dar vuelta manzana. Lo usó la automotora. Señor, señor. Ay, mirá, es el presidente. Vengo a comprar un auto. Cero kilómetros, no usado. Ah, justo, tengo uno que tiene 2 kilómetros de uso. Llévelo, llévelo.

0: que gobierne la honestidad, decía el Frente Amplio.
1: Va sin H, ¿no?
0: Sí, con H de Hyundai. Escucha, decía que gobierne la honestidad. Ya sabemos que Orsi está mal rodeado por ser elegante. Está mal rodeado. Lo único que le quedaba a Orsi era esa aureola de buen tipo y de intocable ante una situación como esta. Ahora ya se le terminó ese aura. ¡Aura! Ahora vamos a tener un auto cero kilómetro. Entonces, se terminó eso. La encuesta que viene, el mes que viene, no llega ni a 25. No llega ni a 23. ¿En serio el Pacha también tiene la misma marca? ¿Cómo? Hay que averiguar, yo no hablaría por hablar.
2: Medio raro, ¿no?
0: El auto del presidente. ¿Se dan cuenta que esa aureola de bondad?
1: Y un auto.
0: Se termina y vale $25,000.

0: Imagínate, Peti, si esto hubiera pasado en el gobierno anterior. Se quejaron por la moto que... la moto, la Harley, la compró con su dinero y además no hubo en la flota del Estado ni una moto. O sea, no compran moto. Boludos. Ambulancias en salud pública en cantidad de esa marca. ¿La JUTEP dirá algo? Mira, si la JUTEP no dice nada,
1: no.
0: Más que JUTEP es JUTEJ.
2: La gente no es guapuda.
0: Peti, no tiene nada de malo. Lo malo son las coincidencias.
3: Sí.
0: Es que es lo que yo digo, lo malo es las coincidencias. Cada una de las cosas por separado no trae ningún problema. Peti, si Mujica estuviera vivo, le da una patada en el orto.

comprarte un buen auto como primer auto? ¿O te compraste, como yo, un Chevette Rally del 81 en el año 93 con el piso? Con el piso, el piso disfrazado de arena y papel de diario.

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0: Hola, Peti.
1: Hola, ¿quién sos?
0: Daniel.
1: ¿Cómo estás, Daniel? Bienvenido.
0: ¿Todo bien?
1: Bien, antes que nada, si necesitas un descuento, pedilo que se lo hacemos pasar al presidente. ¿Qué necesitas?
0: No, yo sé el descuento, porque es más, fue un boludo. El descuento tiene que haber sido 100%.
1: Claro, obvio, es lo que dije.
0: ¿Vos viste, dónde está Hyundai en Entrebaniaria?
1: ¿Dónde está?
0: En el ruta entre Baniaria, kilómetro 22.
1: ¿Y qué pasó?
0: Averigua cuánto pagan de contribución.
1: La gente es mala, ¿eh? La gente es mala y comenta.
0: Claro.
1: Daniel.
0: Tiene que tener un Hyundai él, otro la mujer y uno cada uno de los hijos.
1: Ah. Daniel, tu primer auto.
0: Un Forá del 29.
1: No, me estás cargando. Del 2029, no puede ser.
0: No, del 1929.
1: Pero ¿cómo te compraste un Forá? Un Ford A del...
0: Del año 29. Era lo que había, Peti. Era de mi abuelo.
1: ¿Era de tu abuelo? La famosa... es la cachila más famosa de todas.
0: Sí, la Forá del 29.
1: Pero vos, ¿qué edad tenés, Daniel?
0: Yo tengo 51.
1: ¿Te gustan los autos de colección?
0: Sí, pero me lo compré. Se lo compré a mi madre cuando tenía 14 años.
1: Sí.
2: ¡Ay, la pucha!
1: Ajá. Pará, ¿se lo compraste a tu madre con 15 años?
0: Sí.
1: ¿Y en qué laburabas?
0: Y laburaba, repartía pasta, bizcochos.
1: No te podés comprar un auto con 15 años.
0: Bueno, pero en esa época se podía, Peti.
1: En esa época se podía. Tu vieja te lo regaló, no te hagas el monstruo.
0: No, lo pagué en serio.
1: Bien.
0: No me lo regaló.
1: El Ford A del 29, ¿todavía lo tenés?
0: No, lamentablemente no. Pero nunca nos dejó tirado, nunca.
1: ¿Tenía manivela adelante o no?
0: Tenía, pero lo prendíamos con arranque de arriba, con arranque de... Claro. Y no lo empujamos.
1: Es un auto de colección hoy.
0: Sí, obvio. Arrancaba con Nasta, íbamos a la ANCAP de Lago Mar y lo llenábamos de kerosene.
2: ¡Ay, la pucha!
1: Así deberían venir los autos ahora.
0: Claro, nos íbamos a Atlántida y cuando al otro día salíamos de madrugada, lo empujábamos dos cuadras para que prendiera.
3: No vayas a echar nata, que ¿sabes lo que? Está cortada con kerosene.
1: Es por culpa de Daniel.
3: Está mezclada con querosén la nata esa.
1: Claro, Daniel, mezclaste la nata con querosén.
0: Claro, rendía más, Peti, rendía más.
1: ¿Qué auto tenés ahora, Daniel?
0: Ahora tengo un 2018. Una Mitsubishi gasolera. Otra cosa.
2: ¡Ay, la pucha!
1: ¡Hola!
4: Peti, ¿cómo andás?
1: Muy bien, ¿quién sos?
4: Te habla Álvaro.
1: ¿Qué haces, Álvaro? Bienvenido.
4: Muchas gracias.
1: Álvaro, ¿querés un descuento especial?
4: Vos sabés que no me vendría mal, ¿no?
1: Hablamos con el presidente.
4: Nada más.
1: Decime qué tipo de descuento y en qué querés comprar. ¿Es una casa? ¿Un auto?
4: No. Yo con vehículos ya te conforme. Tengo distribución y con vehículos ya te conforme.
1: Ah, ok. ¿Necesitas un descuento para qué? ¿Para una casa?
5: Sí.
4: Para viajes. Para vehículo, para camioneta.
1: Ah, para camioneta. Está muy bien.
4: Sí.
1: ¡Presidente! Dame un segundo, Álvaro, que te lo arreglo enseguida.
6: Buenas tardes.
1: Buenas tardes, presidente. Estoy con Álvaro en la línea. Sí. Álvaro, saluda al presidente, por favor.
4: Buenas tardes, señor presidente.
6: Bueno. No tengo ni idea.
1: Bueno, es un oyente. O sea, no tenés que conocerlo. Es un oyente. Saludalo, por favor. Saluda.
6: Buenas tardes.
1: Buenas tardes. Álvaro,
4: buenas tardes.
1: Álvaro, pedile el descuento, por favor.
4: Señor presidente, usted que es una persona tan bondadosa y consigue descuento en todos lados, ya que con la Nasta no podemos hacer nada, capaz que para renovar la movilidad eléctrica, conseguir un descuento en vehículo, ¿no?
1: Bien, ¿podría ser eso, presidente?
6: 15%.
1: ¡15%! Álvaro, tu primer auto, ¿cuál fue?
4: Mi primer auto, ahora me acordaba que dijiste un Chevette del 88.
1: ¿Un Chevette del 88?
4: Sí, sí.
1: Ah, bueno, arrancaste mejor que yo, ¿eh?
4: Dos puertas con los cremitas.
1: Pará, ¿tenía quinta o no?
4: No, tenía cuarta. Porque después salían con quinta, pero los primeros.
1: Porque mi segundo auto también fue un Chevette y no tenía quinta.
5: Se tranca.
1: Claro, no tenía quinta.
4: No, este tenía cuarta.
1: Claro. Tremendo. ¿Alguna vez te dejó a pie, Álvaro?
4: Vos sabés que nunca. Tenía el piso todo podrido, pero nunca me dejó a pie. Jamás.
2: Pucha.
1: El piso todo podrido. ¿Pero vos podías salir cuando llovía?
5: Sí.
4: De mi lado me mojaba. Claro. Tenía que poner un nylon.
1: No, yo iba con un baldecito. Porque se juntaba el agua, yo tiraba el baldecito. Álvaro, ¿tenés alguna historia con tu auto? ¿Tenés alguna historia con tu auto?
4: Y mirá, tengo 42 años, recién mi primer auto, hace 7 años lo pude comprar.
1: Bien.
4: Y el nacimiento de mi segundo hijo fuimos en ese auto. La llevé en ese auto.
1: Bueno, menos mal que no lo hiciste en el auto.
4: No, para tanto no me daba el piso.
1: Claro, imagínate. Vieja, ¿estás disfrutando mucho? No, es el piso que se está rompiendo. ¡Hola!
7: Licenciado, ¿cómo te va? Fernando te habla.
1: Hola, Fernando, ¿cómo está? Bienvenido.
7: Bueno, muchas gracias. Calentándome, vos te escucho y me caliento vos.
1: No, no,
7: y mirá
1: no,
7: que
1: no.
7: yo los voté a estos hijos del pelo.
1: ¡No!
7: ¿Sí?
1: ¡Pará que fue!
7: Sí.
1: ¡Pará!
7: Sí.
1: Pudo. Fernando, un segundo, Fernando.
8: Buenas tardes.
1: Uy, vino el presi. Vino.
7: Fuera.
1: Bueno.
8: Yo soy Yamandú Orsi.
1: Ya sabemos que es Yamandú Orsi.
7: No sé. No te voto más, Yamandú, olvídate.
1: No, a él no lo vas a votar más porque no se va a presentar más. ¿No?
8: Estoy deseando jubilarme.
1: ¿Cómo que está deseando jubilarme? Pará. Esto es primicia.
8: Estoy deseando jubilarme.
1: ¿Cómo que está deseando jubilarse? Va un año y medio nada más.
8: Me duele.
1: Claro, no puede más. No puede más. El tipo no debe... Pará, el tipo no pudo... Yo me imaginaba ayer, decía...
9: ¡Ay, no doy más!
1: Este tipo hoy no duerme.
10: No.
1: Hoy no duerme. Ayer se debe haber encajado un pastillazo. Sí. Porque lo está superando todo. Todo lo que pasa lo supera, sin lugar a dudas. ¿No estás preparado para soportar tanto golpe?
8: No.
1: Y claro. ¡Fernando! ¿Querés algún descuento en particular?
7: Sí. Me encantaría porque me lo estoy pagando el auto. Sí, a 5 años lo saqué, imagínate.
2: ¡Hola, pucha!
1: ¿Sacaste el auto a 5 años?
7: El de ahora, sí.
1: Bueno, lo vas a terminar de pagar cuando termine este gobierno, entonces.
7: Sí. Si llegamos vivos.
1: Fernando, tu primer auto.
7: Renault Mini 4 de una S del año 71. Renault Mini 4.
1: Mini 4.
7: Mini 4, Renault Mini 4 S. Camionetita amarilla. Autito.
1: Acá lo veo.
7: Claro.
1: Para que tiene la ventana de atrás.
2: Pucha.
1: La ventana de atrás tiene una forma diferente, claro.
7: Es una forma diferente.
1: Ah, bueno, la parte de atrás del Renault. Che, qué auto feo era este.
7: Feazo, pero era re barato y económico. Daba como 15 con un litro.
2: ¡Ay, la pucha!
1: ¿Y te hicieron algún descuento de $25,000? No.
7: Me hubiese encantado. Me compraba como 30 camionetitas de esa por
1: $25,000. Es que por el descuento que le hicieron al presidente, todos nos compramos un auto nuevo.
2: Ay,
1: claro.
2: Pucha.
1: Fernando, es un auto del 71. Atención. ¿Cuándo te lo compraste?
7: Sí. Me lo compré en el año 90. Me casé en el 96. Lo compré en el 97, por ahí. Nos salió $500 a mi señora y a mí en ese momento.
2: Ay, pucha.
7: Más o menos.
1: ¿Viste cómo casarse trae suerte?
7: Trae suerte, y ahora me divorcié igual.
1: Está, pero no tenés el auto tampoco.
7: No lo tengo más, ¿no?
1: Me
7: encantaría.
1: Y la mujer tampoco.
7: Tampoco.
1: ¿Qué te gustaría volver a recuperar? ¿El auto o la mujer?
7: Me pones en el compromiso porque la madre de mis hijos. El auto.
1: Pará. Pero vos no tenés que pensar que es la madre de tus hijos. Está bien que decís, bueno, es la madre de mis hijos. No, me incomoda decir que no.
11: Jugátela.
1: ¿Pero vos querés volver?
7: El auto.
1: El auto te sentaba más cómodo.
7: Sí, era re cómodo. cómodo y gastaba menos. Y todo salía menos.
1: Gastaba menos que tu mujer.
7: Sí, eso seguro. Let's go.
1: La revolución de las cosas simples. Con cabina tecnológica de tres filas para siete pasajeros y tapizado de cuero.

0: Hola, Peti.
1: Hola, ¿quién sos?
0: Orlando, ¿cómo andás?
1: ¿Cómo estás, Orlando?
0: Bien, ¿y vos, Orlando?
2: ¿Orlando de dónde?
1: Orlando, es mi tocayo.
2: ¿Orlando de dónde?
1: ¿Cómo soy? ¿Cómo me llamo yo? Orlando. ¿Y él?
0: Orlando.
1: ¿Qué haces, Orlando? ¿Querés un descuento?
0: Ah, me gustaría un descuento, pero no, no sería de automóvil.
1: ¿Cómo?
0: No sería de automóvil, de auto.
1: Pará, dame un segundo que nosotros te arreglamos todo.
3: Buenas tardes.
1: Buenas tardes, presidente. Disculpe que lo estamos molestando demasiado, que tiene mucho laburo hoy a la tarde.
4: No, todavía no.
1: Ah, ¿todavía no arrancó a laburar?
4: No.
1: ¿Y a qué hora arranca a laburar? Son las 4 de la tarde, 23.
5: No, ni pienso.
1: Ah, hoy no. Hoy porque llovina.
5: Sí, la, señor.
1: Claro, sí. Orlando, tenés al Prezi acá con nosotros.
0: Hola, Prezi, ¿cómo le va?
6: Es una maravilla.
1: Ah, dice que es una maravilla.
0: Bueno, para él.
1: Orlando, ¿qué necesita? ¿Qué descuento necesita?
0: Y yo estoy pasando por un temita de salud.
1: Sí.
0: Pero las sociedades te cobran todos los meses como oro, sí. Pero te tienen cada 4 meses y pedir una fecha.
1: Ajá. Upa. ¿Y qué necesita? ¿Qué descuento en medicamento?
0: Que me cobren cuando me atienden.
1: Ah.
3: ¡Hola, pucha!
1: Presidente, ¿podríamos conseguirle un descuento así médico?
4: No.
1: ¿En la sociedad?
4: No.
1: ¿Podemos hablar con Danza?
5: No, es que ni pienso.
1: No, yo tampoco. ¿Qué tipo oscuro es ese, eh?
5: Es de
0: brava.
1: Sí. ¡Orlando! ¿Cuál fue tu primer auto?
0: Un 12.500 del 80.
1: Doge 1500 del 80.
0: Sí.
1: Dame un segundo que te lo estoy buscando.
0: Sí.
1: ¡Oh, qué lindo! Marcó una época, ¿eh?
0: Parecido al tuyo, el que vos tuviste, che.
1: No. Esto es Dodge. Esto es Dodge.
0: Esto es Dodge.
1: Claro. ¿Del 80 y cuándo te lo compraste?
0: En realidad yo tenía una moto en el año 2001.
1: Sí.
0: Y tenía un amigo que él tenía el auto y él quería mi moto. Y transamos, hicimos un negocio.
1: ¿Moto por auto?
0: Sí, moto por auto.
1: Muy bien, buen negocio, ¿eh?
0: Sí, no, yo tenía una buena moto. Y tal, y quería un auto, y este amigo era un amigo de años. Nos criamos casi juntos.
1: Sí, ¿y?
0: Y tal, y lo intercambiamos, y resulta que venía con un... ¿Viste los bidones de agua?
1: ¿Cómo?
0: El bidón de agua.
1: ¿El bidón de agua que
0: el de 5 litros, ese de 6 sí, litros que vos sí, comprabas, ¿viste, para
1: sí,
0: tu casa?
1: Sí, sí, ¿qué pasó?
0: Ese era el tanque de NASA.
1: Pará, ¿te garcó tu amigo cuando compraste tu primer auto?
0: Me re garcó.
7: ¡Ay, Dios mío!
1: ¿Y no lo fuiste a buscar en el auto con el tanque?
0: Sí, él me decía, no, yo le puse el bidón, dice, porque es un auto que gasta mucho, era verdad, consumía mucho, ¿viste?
1: Sí, claro. ¿No le dijiste devolveme la moto?
0: Atención. Y pará, que no, llegamos, pará, lo toleré los primeros días,
1: sí.
0: Lo probaba, pero ¿qué pasa? Hacía 5 cuadras, el auto recalentaba.
1: Ah, porque el bidón era un bidón de agua. Sí.
0: No, claro, no, ¿y qué pasa? El auto tenía las juntas quemadas y él no me dijo nada.
3: ¡Hola,
8: lo llamamos!
0: Entonces podía, claro, él vivía cerca de casa y... Claro, lo traje 2 cuadras, después andaba 5 cuadras y el auto andaba, se calentaba y paraba.
1: Sí.
0: Y se lo fui a reclamar.
1: ¿Y?
0: Viste, terminamos la trompada.
1: No te puedo creer que te ligaste piña y te quedaste...
0: Sí, terminamos la trompada.
3: ¡Ay, la pucha!
1: Te quedaste sin la moto y con un auto hecho pomada.
0: Sí, pero ¿sabés qué fue lo mejor?
1: ¿Qué fue lo mejor?
0: Que lo cambié por otra moto.
1: ¿Y vos avisaste que tenía todo quemado y que el bidón era de agua?
0: Le avisé que le ponía un bidón de agua porque consumía mucho y se lo vendía así como me lo vendieron a mí.
3: ¡Ay, la pucha!
1: La gente compra cualquier cosa, ¿eh?

0: ¡Hola!
1: ¡Hola!
0: ¡Hola!
1: ¡Hola, licenciado! ¿Cómo estás?
0: ¡Hola! ¿Quién sos?
1: Marta.
0: ¿Cómo estás, Marta?
1: Bien, ¿y tú?
0: Bien, ¿querés
2: algo? Va sin H, ¿no?
0: No, H va Hyundai.
1: No, sin H.
0: Marta, ¿querés algún descuentito con el presidente?
1: Y bueno, aprovechá. Dice que en este país es carísimo ¿dónde? Comer.
0: Claro, por eso.
1: Algún descuento en los supermercados, por favor.
0: Muy bien.
3: Claro que sí.
0: Presidente, ¿podemos hacerle unos descuentos a Marta?
4: 50%.
0: 50%
3: ¿qué?
0: De descuento.
3: ¡Ay, la pucha!
1: Buenísimo.
0: ¡Solo
1: gracias,
0: para
1: presidente.
0: Marta!
1: Gracias, presidente.
0: Pará. Incluye carnicería, ¿no?
3: No.
0: Pará. ¿Y incluye cosas de farmacia?
3: No.
0: ¿De limpieza?
3: No.
0: ¿Perfumería?
3: No.
0: ¿Qué es? ¿Solo para pan?
3: Sí, señor.
0: Solo para pan. ¡Marta! ¿Cuál fue el primer auto que te compraste?
1: Mirá, nosotros teníamos un Fiat del 62. Un Fitito del 62.
0: El famoso Fitito del 62.
1: El famoso Fitito del 62, sí. Que hacías 30 kilómetros y tenías que levantarle la tapa del motor de atrás porque aquello hervía. Entonces, era uno de mis días irte con el Fitito a todos lados.
0: Claro,
2: con el Fiat 600 me venís.
0: No, es antes incluso. Bueno, es el Fiat 600, sí, claro. pero modelo anterior al Fitito que conocemos todos, ¿no?
1: Sí, claro.
0: Era uno anterior incluso, lo estoy viendo.
1: Rojo era nuestro. Fitito rojo. Incluso, mira, más te digo, ese Fitito, nosotros nos íbamos a acampar a Santa Teresa.
0: Uy,
1: y dos días antes se nos cayó el piso.
0: ¿Qué? ¿Se te cayó el piso del Fitito?
1: Se nos cayó el piso del Fitito.
0: ¡Como
1: bueno,
0: los picapiedras!
1: Exactamente. Viste, parecíamos Pedro Picapiedra y Vilma, los dos, Vilma. Viste, pero bueno, está. Y bueno, está, después nos fuimos a Santa Teresa.
0: ¿Y cómo hiciste para irte con las patas para arriba?
1: No. Fuimos a un mecánico, nos arregló el piso ahí como pudo.
0: Sí.
1: Porque teníamos arreglado unas vías de vacaciones con unos amigos y bueno, está. Y después nos fuimos en una barra de amigos, unos en unos autos, en un auto, nosotros en el Fitito. Y, casualidad, que el otro auto se rompe.
5: Uy, atención.
1: Y el Fitito lo remolcó.
0: Bien, o sea que el Fitito al final respondió.
3: Habla de sexo.
0: En el Fitito no se puede.
3: Habla de sexo.
0: No se puede.
6: Sí.
0: En el Fitito no.
6: Sí.
0: No. Marta.
6: Atrás.
0: Marta. En el Fitito.
3: Habla de sexo.
1: Ahí era muy chiquito, Pete.
0: ¿Qué? Bueno, pero por eso te digo, el
7: Dios
0: Fitito,
7: mío.
0: Digo.
7: Traca.
0: Ah, el marido.
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0: ¿está hablando
8: vacía
0: del marido o está hablando el
7: cortito
0: del auto?
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1: Peti, ¿viste que le van a dar 5.000 pesos a los presos, celulares y no sé qué cosa más? Una asignación familiar. Bueno, a ver, momento. De esto vamos a hablar después. Vamos a hablar después de esto, ¿eh?
3: Le vamos a dar trabajo a los chorros.
1: Bueno, desde marzo de 2025. No hay nada nuevo. Peñarol clasificó a la final de la Liga Uruguaya de Básquetbol.
4: Vamos todavía.
1: Qué jodido lo que le pasó a Vesco, ¿eh? Más allá de colores, obviamente. Esto no tiene que ver con los colores. Un abrazo a Vesco, es una cosa... Qué mala pata, ¿eh? Qué mala... Qué pena, ¿eh? El otro vino... ¡Pum! Qué lástima, ¿eh? Bueno. Son de esas situaciones en el deporte que las ves en video y decís... ¡Ah! En Salto encontraron a una niña de 4 años caminando sola por la calle.
4: Ay, ¿qué estás Dios haciendo mío. Aquí?
1: ¿Qué pasa? Yo entiendo que con lo que estamos viviendo, cada vez más jóvenes se quieren ir del país cuanto antes. Pero me parece que 4 años es muy poco todavía, muy poco. La semana pasada, un pibe de 5 años en Rivera.
5: ¿A dónde se fue?
1: Esta semana, una niña de 4 años en Salto. Leen las noticias, se quieren ir del país.
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1: Jugamos a la palabra clave.

0: ¿Querés otra? Antes de jugar a la palabra clave, va otra. Un delincuente robó en la madrugada de hoy, miércoles, en un local de venta de insumos para policías. Voy otra vez. Un delincuente robó en la madrugada de hoy, miércoles, en un local de venta de insumos para policías. ¿Dónde queda el local? Al lado de la ex cárcel central.
1: Alguien que me alcance el bisturí. Alguien que me alcance el bisturí.
2: Pero ya, qué increíble.
0: Ya se perdió todo. En San José, el coso sí. Del policía que todo el mundo lo conoce.
3: Soy Cana.
0: Al lado de la ex cárcel central, actualmente funcionan oficinas policiales. Se llevó dos réplicas de pistola de aire comprimido. Atención. Y una réplica de pistola Glock 17. No.
4: Decime, ¿no te compré un revólver yo?
0: No. Yo no puedo leer el final de... No. No, tráeme la pistola que se apagó y me tiro un tiro a la pelota. No, dejen de hacer...

0: Te robó en la madrugada de hoy miércoles en un local de venta de insumos para policías ubicado en San José, esquina Aquiles Lanza, en el centro de Montevideo, al lado de la ex cárcel central, donde actualmente funcionan oficinas policiales. Sobre las 2 de la mañana, el ladrón rompió la vidriera con una piedra y robó objetos que le quedaron a la mano. Según la denuncia, se llevó dos réplicas de pistola de aire comprimido y una réplica de pistola Glock 17. ¡Y se viene la frase! Un policía que estaba en la garita, ubicada a pocos metros, escuchó el estruendo y avisó al 911.
1: ¡Alguien que me alcance el bisturí!
0: ¡El policía llamó a la policía! ¡El policía! ¡El policía llamó a la policía! ¿Cómo no te van a robar? ¿Cómo no vamos a estar como estamos? ¡El policía llamó a la policía! ¡Hola, policía! ¿Sí? ¿Quién habla?
2: ¡Eso es
0: policía! ¿Qué quiere? ¡Llamen a la policía! ¡Soy policía! ¡Pero llamen a la policía! ¡La van a robar! ¡Yo soy en policía! ¡Pero la policía! ¡Soy policía! ¡Basta, por favor, basta! ¡Juguemos a la palabra clave!
3: ¡Basta, basta, por favor!
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0: Ay, ay, ay.
1: La palabra clave.
0: Pero el policía llamó a la policía.
2: Uruguay sorprende.
0: Hola, policía. Sí, habla la policía. Sí, soy policía. Sí, pero ¿es la policía? La policía, soy policía. 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
3: El participante número uno.
0: El participante número uno es el celular que termina en 744.
1: 744.
2: 744.
0: 744.

0: Ay, ¿qué pasó? ¿Qué pasó? ¿Qué fue ese grito? ¿Qué fue ese ruido? ¡Palabra clave! ¡Palabra clave!
1: ¡Palabra clave! ¡Palabra clave!
0: ¡Hola!
2: ¿Todo bien?
1: ¡Petirati!
3: Hola, ¿quién habla?
0: ¿Quién sos?
1: Ponele... Juancho.
0: ¡Juancho! ¿Cómo estás, Juancho?
1: Bien, trabajando bastante, no poquito.
0: ¿Vas a jugar a la palabra clave?
1: Vamos.
4: Sí.
0: ¿En qué trabajás? Bien.

0: En el campo.
1: ¿De dónde sos?
2: En este momento, ¿qué estás haciendo?
0: Atención. Estoy sembrando.
2: ¿Sembrando qué?
3: Pucha.
0: Reira.
2: ¿Para qué?
0: Para los animales.
2: ¿Qué animales tenés?
0: Yo no tengo nada, mi patrón.
2: Bueno, pero si te querés... A ver, ¿tiene ovejas?
0: Tiene.
2: Bueno, si sacás una oveja por menos, se va a dar cuenta. ¿Cuántas ovejas tiene?
0: Ah, una cantidad.
2: ¿Cuál es el animal más dócil que hay?
0: El perro.
2: El perro. Juancho, ¿con quién vivís? ¿Solo?
0: No, con mi señora, mi nene.
2: Muy bien, tu señora y tu
3: Vamos
2: nene.
3: Todavía.
2: ¿Tenés animales en tu casa?
0: Tengo.
2: ¿Tu señora y tu nene? ¡Juancho! ¡Tres, dos, uno!
4: ¡Corre el tiempo, Betty!
0: ¡Ceros!
2: ¿Cómo?
0: No, me arrepentí, no. Pará.
2: No, pero puede estar bien, qué sé yo.
5: No.
2: ¿O no? Sí. ¿O sí?
0: ¡Gasto!
5: Sí.
2: ¿Cómo?
0: ¡Gasto!
2: ¡Gasto!
6: Atención.
2: Ok, metiste la A bien puesta.
0: Sí.
2: La S mal puesta. Y lo demás no está.
0: Ay, ay, ay, ay, ay. La A bien puesta en segundo lugar.
2: La A bien puesta y la S mal sí. puesta. ¿Y ahora?
3: Otra.
0: ¿Casco?
2: ¿Cómo?
0: Casco.
2: ¡Casco!
6: Atención.
2: Bueno, la A sigue bien puesta.
0: Sí.
2: La S sigue mal puesta. Y lo demás...
3: ¡No!
2: ¡No va!
5: Chao.
2: Ponele un poco de pienso, Juancho.
0: El
2: Por
0: va,
2: lo menos,
0: ay, ay.
2: Disimula un poco, si son medio bruto. Por favor, ¡Burro! Disimula un poco.
0: A ver. Me mataste, no sé. A ver, vamos con vacas. Va a sacarle letras.
2: ¡Vacas!
6: Atención.
2: Ok, la primera A está bien puesta.
0: Sí.
2: La segunda A está mal puesta. Y la S sigue mal puesta. Lo demás...
3: ¡Sacar!
2: ¿Cómo?
0: Sacar.
2: ¿Cómo dijo?
0: Sacar.
2: Sacar.
0: ¿Sacar?
2: Sacar, decís, sacar una cosa de un sí. lugar.
5: Sí.
0: Claro.
2: Ok.
6: Atención.
2: La S sigue mal puesta.
0: La de la lora.
2: Está mal puesta. La S está mal puesta. La A está bien puesta. No hay C. La A está mal puesta, la segunda.
6: Atención.
2: Y atención, porque la R está mal puesta. Te quedan dos chances. Mirá que me metiste...
0: ¿Cuántos minutos?
2: Menos que antes. Mirá que metiste cuatro letras, ¿eh?
0: ¡Ay, la puta madre!
2: ¡Pero qué boquita!
7: Educación.
0: La A en segundo lugar, la R, la otra A y la
2: sí,
0: S. A
2: sí,
0: ver.
2: claro.
4: ¡Un minuto!
0: ¡Un minuto!
5: Sí.
0: No hay chance.
2: ¿Cómo sí. que no hay
0: me
2: chance?
0: Me trabé.
2: Juancho, ¿me tirás, por favor, una palabra de cinco letras que tenga...
4: Algo con cinco letras.
2: Las cuatro letras que ya tenés.
0: No tengo ni para anotar, pa mejor no tengo con qué anotar.
2: Bueno, pero
0: nada.
2: Tenés memoria.
0: La A en segundo lugar.
2: Sí.
0: La otra A.
2: Sí.
0: La R.
2: Sí. Y la S. Sí.
0: Tapar, no.
2: No.
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0: Listo. El primero que se fue. Y al 101-9. No. ¿Embocaron o embocaron?
1: El participante número 2.
0: 8-8-4. 8-8-4.
2: 8-8-4.

0: Palabra clave.
1: Hola.
0: Sí, hola, ¿qué?
1: Palabra clave.
0: Así se habla, caramba. ¿Quién sos?
1: Javier.
0: Hola, Javier, ¿cómo estás?
1: Todo bien.
0: Bien, Petinati, gracias por llamar. Qué bueno que llamaste. Qué alegría, qué bueno. Ponele un poco de onda, Javier.
1: Todo bien.
2: Boludo.
0: Capaz que tenés una vida que sé yo, pero... disimulá un poco, por favor.
1: Especial.
0: ¿Qué es lo más lindo que te pasó hoy en la vida, Javier, en el día de hoy?
1: ¿Ah, de hoy?
0: Sí.
1: Normal. No, hoy trabajando.
0: No, ¿cómo no? No. Algo te debe haber pasado bueno, qué sé yo. Algo sobresaliente, digamos, sobresaliente.
1: No, nada.
0: ¿En qué trabajás, Javier?
1: Comercio.
0: Ok, ¿y qué comercializás?
1: De todo un poco, verdura y un poco más.
0: Opa, muy bien. ¿A cuánto están los morrones?
1: 190.
0: ¡Eh! ¿Van a dejar de afanar perfume?
3: Morrones, ajo, perejil, zanahoria, tomate, limones, lechuga.
0: ¿Van a dejar de afanarse robo piraña perfume para afanarse morrones?
1: También preguntaste por los morrones una vez hace años.
0: ¿Te das cuenta? No sé qué me pasa con los morrones. Sí. Javier, ¿escuchaste a Juancho?
1: A media. Estaba atendiendo, a media.
0: A medias. 3, 2, 1.
1: Pasar.
0: ¿Cómo?
1: Pasar.
0: ¿Con qué letra empieza?
1: Con P.
0: Con P, pasar.
2: La P.
0: Bueno, tenés la P que no va.
4: No.
0: La A que está bien puesta y lo demás está mal puesto. Ay, Dios mío, cómo le cuesta a la gente dar vuelta a las letras. Meter esta acá y después esta acá. Caramba. Así no hacemos patria, ¿eh?
1: No, que no escuché todo.
0: Bueno, pero tenés un cerebro.
4: ¡Bobo!
0: Y yo lo celebro.
1: La A está bien puesta, nomás una.
0: La primera está bien puesta y la segunda está mal puesta.
2: ¡Piensa! Padre nuestro.
0: ¡Ay, Dios! Oh, Señor, ruega por nosotros.
1: No sé. Sí.
0: ¿Cómo que no sabe?
1: Faltar.
0: ¿Cómo?
1: Faltar.
0: Faltar.
5: Atención.
0: Faltar tiene 6 letras.
1: Burro. Pasar, dijiste no. Cantar.
0: Cantar tiene 6 letras.
4: También. ¡Burro!
5: 6.
0: 1, 2, 3, 4, 5, 6. 1, 2, 3, 4, 5, 6.
2: Sí.
6: Sí.
1: Robar. Tiene bien, pa.
0: ¡Robar! Perdón. Sí. ¿Robar dijo?
1: Atención. Sí.
0: Ok, sí. Robar. Y seguimos poniendo la A y la R donde no va. La R.
2: Sí.
0: No va. Sí, la R está mal puesta. Y no se repite, atención. La R está mal puesta y no se repite.
5: Atención.
0: ¿Qué datazo te estoy dando?
2: Sí.
0: La O y la B larga no van. Y la A y la R ya te dije que está mal puesta. ¡Un minuto!
4: ¡Un minuto!
1: No le emboco porque no escribí nada y no
0: pero tenés, no, pero por favor, un poco de sentido.
4: Esto es una vergüenza, señoras y señores.
0: No, más que una vergüenza, esto es un dolor de...
1: ¿Saldo?
0: ¿Cómo?
1: ¿Saldo?
0: ¡Saldo!
1: Sí, menos.
0: ¡Saldo! La S está mal puesta, la A está bien puesta y lo demás no va. Te quedan 2 chances.
7: Que Dios te ayude.
0: Y que Dios te ayude.
1: Pasos.
0: ¿Cómo dijo?
1: Pasos. No, pero no es tampoco.
4: Quedan 30 segundos.
0: No. ¿Por qué le cuesta tanto a la gente esto?
1: Yo quería hablar del auto realmente, pero...
0: ¿Vos qué querías hacer?
1: Hablar del auto.
0: Ah, bueno, pero andá a la torre ejecutiva y pedí un descuento de parte mía.
1: El auto primero que tuve.
0: Oh, ¿cuál fue tu primer auto, Javier?
1: Un Opel Record del 64.
0: ¿Un qué?
7: 5.
1: Un Opel Record del 64.
0: El Opel Record.
1: Sí.
0: Qué autazo era el Opel Record, ¿eh?
6: se marchó y a su barco le llamó libertad.
0: Listo, matamos a dos, nos queda un solo sobreviviente.
8: La participante número 3.
0: 408.
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0: 408.
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0: Y ahora, palabra clave.
10: Apretá el verde, ¿viste cuando suena?
0: Apretá el verde.
10: Atendé, por favor.
0: Me parece que este se va, ¿eh?
6: Se marchó.
11: Se va. 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
0: 160. 1-6-0.

0: Palabra clave.
1: Aló. Palabra clave.
0: Hola.
1: Palabra clave.
2: Hola,
1: grande
2: Teti.
0: ¿Quién habla?
1: Enrique, volviendo de Asunción por la carretera.
3: Es Enrique.
0: Hola, Enrique, volviendo de Asunción. ¿Cómo
1: grande
0: estás?
1: Teti. Espectacular contigo, con la compañía, todos ustedes.
0: Qué gran.
4: Quique, ¿estás ahí?
0: Está acá. ¿Por dónde estás?
1: Estamos, mirá, por San, en la misión, por entrar a la misión San Ignacio.
0: ¡Hola! Pará, pero ¿por qué fuiste a Paraguay en auto?
1: Un casamiento de una sobrina, de una especie de sobrina.
0: Trayendo...
5: ¿Me pueden conseguir un poco de cocaína?
0: Sí, Ariel Blanca, sí. Quique, no te puedo creer, te vení de Paraguay en auto.
1: Me estoy escuchando, acompañado con ustedes.
0: Gracias. Quique.
3: Vitamina Blanca, Ariel Blanca.
0: Sí. Ok, ojo cuando pase por la aduana, loco.
1: Sí, tranquilo.
0: ¿Fuiste a la triple frontera, Quique?
1: Estuvimos anoche en la triple frontera.
0: Oh, está lleno de terror, está lleno de terroristas.
1: Sí.
0: Hay que tener cuidado, ¿eh? Sí.
1: Sí, sí.
0: Quique, ¿qué tal la ruta?
1: Mirá, la ida, más o menos algunos tramos.
0: ¿Cuánto te lleva en Montevideo, Paraguay, Asunción?
1: Fuimos de Montevideo, dormimos en Formosa, eso lo hicimos en 12 horas 30. Y de Formosa a Asunción son unos 150 kilómetros, más o menos.
0: Muy bien.
3: Tengo escarchado el trasero.
0: Y obvio. Obvio. Quique, ¿querés jugar a la palabra clave?
1: La tengo ahí, había pensado en una que era, no sé, coima, pero no salió y después, no sé, tasar.
0: Para un momento. Tenés 4 chances solo, ¿eh?
6: Piensa.
0: Y 2 minutos. Y que el señor te guíe como te está guiando desde Paraguay. ¡Vamos! ¡Tirame una palabra!
1: Que no terminaba en R, ¿no? No terminaba en R.
0: Y no.
6: No.
0: Si no termina en R, ¿en qué termina?
1: ¿Eh? Si no termina en R, terminará en S.
0: No.
1: Te tiro otra para ver si hay una letra distinta.
0: Mirame.
1: Coima.
0: No. Ni la C, ni no. la O, ni la no. I, ni la M. No. Termina en A.
1: Pin, termina en A.
4: A.
0: Ok, ya tenemos las dos.
1: Rasca.
0: Rasca. La A y la A están bien puestas.
1: Pin.
0: La R mal y la S mal. La C está mal puesta. Igual, perdón. La C no va.
1: Sacar.
0: Escuchame una cosa. No te dije que termina en A. La C no va. Escuchame bien. La C no va. Termina en A.
7: Un minuto.
0: Pero si acaba la A y acaba la A.
1: Sí.
0: ¿Dónde va la R y dónde va la S? Acá. ¿Dónde va a ir?
5: Dios mío, qué poco se puede hacer por la gente.
0: Falta esta
7: en la cabeza.
0: Falta esta letra nada más, que nadie la dice.
1: Quedan
7: 30 segundos.
1: No
0: es con P. No.
1: Placer hablar con ustedes.
0: ¿Para qué dice tu señora? Decime, ¿qué dijo tu señora?
1: Un placer para hablar con ustedes.
0: Mandale un beso. Mandale un beso a tu señora. Decirle que lamentablemente tiene al lado un hombre que no sabe ni siquiera adivinar la palabra clave.
2: Pero maneja muy bien, maneja muy bien.
0: Muy bien, me parece muy bien. Yo prefiero que venga sano y que no acierte la palabra clave.
4: ¡Dale, campeón! ¡Dale, campeón!
6: ¡Vamos, vamos!
0: El ganador es el celular que termina en 747. 747 es como los Boeing, ¿no? Mirá, mirá si se compraba el portaaviones, Orsi. En vez de comprarse el auto. ¡Hola!
2: Sí.
0: Hola, ¿quién
2: Hola.
0: Sos?
2: Soy Silvia.
0: ¿Cómo estás, Silvia? Qué bien que la metiste, ¿eh?
8: Sí.
2: No, nunca
8: sí.
2: pensé, nunca pensé.
0: No, no, pensaste una vez porque por lo menos adivinaste la palabra. Ah, nunca pensaste que ibas a ganar. Pero
2: no, nunca pensé que iba a ganar.
0: Pusiste la palabra clave a las 17 horas, 7 minutos, 32
9: sí.
0: segundos.
9: Sí.
2: Sí.
0: Sí. Increíble, ¿viste cómo no acertaba Atención. La gente? Tiene
2: no,
0: un
2: increíble.
0: Callo, tiene un callo en el cerebro.
2: Y es lo que vos decís, les cuesta dar vuelta a las letras, ¿no?
0: Ah, claro. No es tan difícil darte vuelta, ¿no? No.
2: Sí, bueno.
0: Ah, date vuelta.
8: ¿Por detrás?
2: No.
0: ¿Con quién vivís vos?
2: Vivo con Atención. Mi esposo.
0: Ay, pará, ¿qué te costó pensar?
2: No, y con mi esposo y con mi sí. hijo.
0: Ok, está bien. Está bien, podés vivir con quien quieras,
8: sí.
0: ¿eh?
9: Sí.
0: A nosotros no nos cambia, podés vivir con...
2: Y con el perro, que más me entiende.
0: ¿Cómo se llama el perro?
2: El perro se llama Bernardo.
0: Bernardo, ay, mi padre se llamaba Bernardo. ¿Cómo
2: ¿En serio? Claro. Me encanta, claro. Me encanta.
0: Ah, ¿cómo le ibas a poner Atención. Bernardo al perro? Mirá, mi padre. Pará, si vos le pedís a Bernardo que mueva la cola, ¿mueve la cola?
2: Bernardo hace todo lo que le digo.
0: ¿Sí?
2: Entiende todo.
0: Saca,
2: sí.
0: ¿Saca la lengua? ¿Le sangra
2: todo,
0: la lengua? Todo.
2: Todo.
0: Echate y se echa.
2: Sí, se desayuna al lado mío. Viene, lo dejo entrar y se echa ahí. Le digo, Bernardo, echate, Bernardo, vení.
0: ¿Qué raza? ¿Qué raza es?
2: Es un boyero de Berna.
0: ¿Un boyero de Berna? ¿Sí? Nunca escuché eso.
2: No, búscalo, porque aparte son divinos para los niños, esa raza.
0: ¿Boyero sí. de Berna? Ya sé cuál sí. es. Es como un sí. coli, ¿no?
2: Sí. No tan trompudo, no tienen la trompa tan fina, es más sí. chatito.
0: El perro.
2: Divino el perro.
0: Acá estoy viendo un boyero de Berna.
2: ¿Viste?
0: Cariñoso, no. inteligente, leal y fiel.
2: Todo. Bueno. Mejor que un marido.
0: Lo dijiste vos.
10: ¡Qué malos pensamientos!
0: ¡Pausa!
10: ¡Qué malos pensamientos!
0: ¡Tenemos música!
8: ¿Qué?
0: Luego de la pausa llega a malos pensamientos. Hoy tenemos música.
10: Ya lo siento, no puedo creer.
0: El tipo
11: YouTube.
0: Que canta todo lo que le pidas.
11: YouTube.
10: Y no existe.
0: Llega Nacho Oves y Doberman a malos pensamientos.
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0: 40 minutos van de las 5 de la tarde. Farsa era la palabra clave que me olvidé de contarle a la audiencia. ¿Cuál era la palabra clave?
1: Boludo.
0: Bueno, bueno. 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
2: Miércoles.
0: Presta atención porque se viene el streaming.
3: YouTube.
0: Activaremos el streaming en YouTube.
1: ¿Cuándo?
0: Ahora mismo, en minutos.
3: ¿Por qué?
0: ¿Por qué? Porque estamos escuchando Tren Calavera, un exitazo de Doberman. Esto fue el tercer disco de Doberman allá por 2011. Y lo vas a poder volver a escuchar en vivo. Vuelve Doberman celebrando 20 años el 6 de junio en Montevideo Music Box a las 21 horas. Las entradas están a la venta en Red Tickets. Tren Calavera es uno de los tantos hitazos de Doberman. Vuelve Doberman en vivo, una de las bandas del rock and roll puro de Montevideo, de Uruguay.
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0: Doberman presenta el último de, en pie. El último en pie. Doberman en vivo. Y anticipándonos a lo que va a ser el show del 6 de junio a las 21 horas en Montevideo Music.

0: Estamos con Nacho Oves, vocalista de Doberman, y el streaming a través de YouTube en Malos Pensamientos Oficial se activa a partir de este momento. En 3, 2, 1. Hola, bienvenidos. Estamos con Nacho Oves. ¿Cómo estás, Nacho?
1: ¿Cómo va? Un placer estar con ustedes acá, la verdad. Encantado, escuchando las canciones con ustedes, sonriendo por todo este momento, todo lo que está pasando.
0: Y ya lo que dije fue suficiente. Podés retirarte, no es necesario que estés, porque ya la gente sabe que el próximo 6 de junio a las 21 horas en Montevideo Music Box,
1: sí, exactamente,
0: va a estar Doberman. Vuelve Doberman.
1: Exactamente.
0: Una banda que tuvo corta vida.
1: Ponele, sí, sí.
0: ¿Cuánto tiempo?
1: Fueron no más de 10 años en como... con los álbumes y todo, fueron como 12 años, pero 10 años al público.
0: Sí.
1: Es un montón, pero hace muchísimos años que no estamos en la vuelta. Y bueno, ya pasaron más de 20 años de la salida de los álbumes. Así que esta es un poco la razón por la cual estamos acá.
0: Perro Fiel.
1: Es buena Perro Fiel.
0: Sí.
1: Me gusta.
0: Muy bien.
1: Sí. Fue un hitazo en su momento. Vamos a ver si ahora, de a poquito, mirá, ahí está sonando.
0: Es que...
1: Vamos a ver si ahora la gente se copa, pero estamos regresando a poco.
0: ¿Cómo la gente no se va a copar si han sido, en su corta etapa,
1: sí,
0: banda emblemática del rock uruguayo?
1: En su momento era una época emblemática, Peti.
0: Haceme un triunvirato,
1: sí,
0: de las bandas del rock de uruguayo de esa época.
1: Para mí, o sea, ¿del género decís o de,
0: sí,
1: todas?
0: No, del género.
1: Del género, bueno, para mí estaba Hereford, que era la que nos lideró a todos.
0: Sí.
1: Estaba Vinilo, una gran banda.
0: Vinilo, tremenda banda con Coné Vecino.
1: Con Coné Vecino, que también hizo banda sonora por
0: sí,
1: acá, me parece.
0: Claro,
1: sí,
0: sí.
1: Y bueno, y los Doberman hay que empujarlos ahí un poquito. ¿Por qué no? Me acuerdo en los Pilsen Rock, por ejemplo, estábamos todos en los festivales de Durazno. Ahí estabas vos por ahí también en la vuelta, en el escenario,
0: sí,
1: siempre.
0: Tengo, sí, tengo algo que no mucha gente tiene, o casi nadie tiene,
1: sí,
0: o yo solo tengo, que es el audio de consola de las bandas.
1: ¿En serio?
0: Sí.
1: ¿Tenés el mío?
0: Lo tengo que buscar.
1: Bueno, lo quiero.
0: ¿Estará Doberman?
1: Ojalá sacamos un álbum, Petis, vendemos el álbum juntas.
0: ¿Cómo no? Con mucho gusto.
1: Compartimos los derechos. Tengo que hablar con los muchachos, ¿no? Pero sí.
0: Ahora, por supuesto, pero ahora digamos que a lo largo de todos estos años vos no dejaste de ser músico.
1: No. Yo me dediqué a la música profesionalmente ya desde el 2012 en adelante.
0: ¿Qué quiere decir me dediqué a la música profesionalmente?
1: Bueno, empecé haciendo de todo. Primero empecé tocando en bares. Después empecé dando clases de música, de canto. Empecé a hacer música para comerciales.
0: Ajá.
1: Y bueno, una cosa fue llevando a la otra. Y empecé a viajar con un show que empecé a cantar canciones de todo tipo de canciones. La gente me pedía canciones, ¿viste?
0: Sí.
1: Entonces, canta esto, canta aquello. Y fui,
0: claro,
1: desarrollando el show.
0: No solamente cantás canciones en español o del rock uruguayo. Si alguien te pide, por ejemplo, una canción de Rod Stewart,
1: ponele,
0: cantás una canción de Rod Stewart. Presten atención a esto para un momento. Vamos a...
2: ¿YouTube?
0: Pará. Sí. Presta atención y poné YouTube a partir de este momento, porque vamos a través de nuestro streaming, Malos Pensamientos Oficial, vas a poder ver una catarata de hitazos, uno tras otro, sin parar.
1: Esto es sorpresa, esto,
0: Nacho
1: Peti.
0: Oves en vivo, por supuesto.
1: Bueno, me la banco.
0: Entonces, arranquemos con Rod Stewart.
1: Rod Stewart, te vas a ver.
0: Yo te voy a tirar,
1: sí,
0: te voy a tirar artistas.
1: Ta.
0: No te voy a tirar canciones.
1: Bueno,
0: yo te tiro artistas y vos... una canción de cada artista.
1: Rod Stewart es grosso. Lo que tenés que hacer con la voz es, sí, filtrarla un poquito más así, ¿no? Esto es una balada. No sé, los que están enamorados en casa, muchachos. Un pedacito, ¿ok?
0: Dale.

0: Aplaudime a Rod Stewart, ¿por qué no? Aplaudilo, ya está.
1: Muchas gracias.
0: Algo así era.
2: Aplaudamos, aplaudamos a Tina Turner.
0: Ah, Tina Turner. Ah, esta la hice en Tu Cara Me Suena, la hice.
2: A ver.
0: Pero no hice esta canción, a ver, porque, claro, no tengo toda la banda, tengo que improvisar ahora.
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0: La Teresa Tina Turner, ¿sabes? Es claro. Grosa, grosa.
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0: Tenés que hacer una voz más nasal, ¿viste?
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0: Al estribillo que capaz que conoces.

0: nada, man.
1: Tina Turner. Hay un pedacito.
2: Todo el mundo habla de Michael Jackson. ¿Viste la película?
1: Sí, ese es jodido.
2: Entonces dale con Michael Jackson.
1: Pará, Michael Jackson, te puedo hacer un pedacito, una versión.
2: Dale.
1: Una versión acústica, tengo la, no puedo bailar, no puedo hacer nada.
2: Dale.
1: Esta yo la hice una vez hace años.

0: ¡Achahú!
1: Algo así, ¿viste? ¡Chamón! Una versión acústica, porque...
2: Obvio, Guns N' Roses.
1: Guns N' Roses, bueno, tiene un montón, pero tiene acústicas, tiene rockeras, ¿qué querés?
2: Sí, lo que quieras.

0: algo así.
1: No, no es igual, son versiones, ¿no? Digo.
2: Son versiones.
1: Yo la estoy sacando adelante, Peti.
2: Una vez tiraste una de The Outfield.
1: Sí, es un éxito de los 80. Nadie sabe, nadie conoce esa banda.
2: Dale, a ver, tirame The Outfield.
1: Ok, yo les aseguro que esta, en casa, el coro lo saben hacer, aunque no sepan la letra, mirá. Ya la guitarra. Este es un clásico, suena en la radio.

0: Todo el mundo está cantando Tonight. ¿La conoces?
1: Brillante.
0: Está. Pero nadie sabe que se llama Beyoncé esa banda.
1: Bueno, sí. Algunos sí.
0: Bueno, algunos sí, los más rockeros.
1: Lo
0: más.
1: Que todos sabemos son canciones de AC/DC.
0: Esas son jodidas, son difíciles. Yo, ¿sabes cómo formé Doberman? Estaba cantando esta canción.
1: Sí.
0: Que voy a cantar ahora. Voy a elegir una canción. Es la más conocida de AC/DC. Y la estaba cantando en la Rambla, ahí te daban cerveza, hace muchos años, yo era adolescente, tenía 17 años, y fuimos a un lugar llamado el Bar Prado en ese momento, y a las 5 de la mañana estaba tocando esta canción, y se me acercaron dos tipos, qué bueno, era esta, mirá.

0: clásico Bon Scott. Esa canción. Es más, grabé un video en mi Instagram hace un mes y se viralizó en todo el mundo. ¿Sabías?
1: Sí, en todo el mundo.
0: En todo el mundo se viralizó. Sí, impresionante. Y bueno, aparecieron ofertas de todo. Apareció este último mes con ese video que, bueno, estamos viendo a ver por dónde va la cosa, pero fue un accidente. Yo solamente quería vender un par de entradas más, tipo, voy a cantar esta canción con Doberman, que yo la hago.
1: El próximo 6 de junio a las 21 horas.
0: Exactamente.
1: Doberman vuelve con la voz de Nacho. ¿Sentís que con todo lo que cantás hay algunos músicos que son subestimados en Uruguay?
0: ¿En qué sentido? O sea,
1: en que deberías haber tenido más... éxito,
0: bueno, entiendo. No, o sea, yo también me dediqué mucho a... yo trabajé mucho en el exterior también, liderando shows de espectáculos donde cantaba un montón de artistas y cosas, y no me dediqué a trabajar también los discos acá, y un montón de cosas que me parece que cada uno tiene su historia, ¿no? Y su tiempo. Claro. Y el éxito es muy relativo entre, ¿no? Yo pude vivir de la música y vivir de lo que sueño, de lo que soñé, y en ese sentido estoy muy contento. Pero, obviamente, Uruguay es un lugar chico. Uh-huh. Mirá, te digo una cosa. De chico todo el mundo te dice siempre, no, te vas a morir de hambre. O los artistas. Capaz que es otra época hoy con la multimedia, todo eso, con las redes. Pero en su momento era muy complicado. Y ya haber dado un paso en la carrera como profesional hace años, ya eso es un... Uh-huh. Para mí es un gran reconocimiento. Pero bueno, la gloria no se compra. Por supuesto que me encantaría el reconocimiento
1: de reconocimiento, hablando de popularidad,
0: sí.
1: En la pandemia también te viralizaste.
0: Sí, por varias cosas, solo por una. Por ejemplo, la primera es que estábamos todos en pandemia y yo hice shows donde cantaba algunas de estas canciones, por ejemplo.
1: ¿En tu balcón?
0: En el balcón de casa, en living de casa. Entonces eso lo veían miles de personas en streaming de Instagram. También, bueno, empecé a hacer televisión en aquel momento.
1: Uh-huh.
0: Era Santo y Seña, ¿sí?
1: Sí.
0: Y también en aquel momento yo venía a hacer la canción de... es famoso Es Ahora, de la campaña del presidente Lacalle.
1: Claro, el jingle que
0: fue todo junto.
1: El jingle que lo llevó a ser presidente de la República.
0: Dicen por ahí que el jingle ayudó mucho.
1: Claro que sí.
0: No lo digo yo, me lo dicen. Digo por las dudas, ¿no?
1: No, es que todos coincidimos en que una sucesión de hechos maravillosos llevaron a la presidencia, a Lacalle Pou, entre ellos el jingle que la gente se acuerda, ¿no?
0: Fue un temazo.
1: ¿Cómo arranca?
0: Cambiarás el sentido. Y ahí ya no me acuerdo más, pero es mi voz, ¿no? O sea, cambiarás el sentido de la historia que... No me acuerdo bien el sentido de la inercia, algo así.
1: Ajá.
0: No me acuerdo la letra realmente, Peti,
1: pero
0: el
1: todo...
0: ¡Es ahora! Es mi voz, ¿no?
1: Sí.
0: Pasa que estaba leyendo el texto y no me acuerdo ahora.
1: Sí.
0: Pero en serio, te digo. No sé por qué me mirás, te reís, pero...
1: No, está bien, es así. Está. Y bueno, estábamos hablando de la pandemia y de lo que generó.
0: Sí. Yo venía en la pandemia, antes de la pandemia, venía de tocar mucho en el exterior, hacer muchos shows para marcas, para empresas, a nivel privado, y viajaba por muchos países y de repente, ¡pum!, estábamos todos encerrados y dio la casualidad que ya Nacho Álvarez me había visto y me iba a llevar para la televisión y que además la campaña de Lacalle Pou había sido súper exitosa. Entonces se juntaron esas tres cosas. Y fue una bomba, para bien y para mal. Porque para mal, porque mucha gente no le gustó un poco que yo haya hecho eso. Pero bueno, eso está...
1: Que revienten.
0: Eso, cuestión de cada uno.
1: Que sigan su camino.
0: A otros les encantó.
1: Claro.
0: A otros les encantó.
1: Es música, además. Vos trabajás de lo que hacés.
0: Y una cosa sí quiero decir, importante.
1: Dale.
0: Me dicen, porque es igual a una canción de Imagine Dragons, no sé cuánto. Muchachos, es una campaña de publicitaria. Hay 1000 personas que hacen canciones, no sé cuánto, y yo fui y la canté.
1: Claro.
0: O sea, que esa canción está escrita por todo un equipo, compuesta, producida por un equipo, y son los mismos que producen para todos, muchachos.
1: Hablando de canciones, te voy a proponer otro juego. Un alfabeto musical.
2: Atención.
0: No sé para dónde puedo ir esto.
1: El alfabeto musical es fácil y sencillo. Te tiro letras en orden en el alfabeto y vos, y obviamente un artista, y vos metés una canción.
0: Pará, y si no sé las letras, todo eso, tipo, me manejo igual.
1: Sos un artista, si no tenés la letra, en el escenario podés hacer cualquier cosa.
0: Bueno.
1: Arrancamos con la A,
0: a ver.
1: Y con la A arrancamos con Aerosmith.
0: Pará.
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0: Amazing.
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0: Baladón.
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0: sun walk through. Y un grito que hace the pain. It's amazing.
1: Y con la B, los Beatles.
0: Beatles, los Beatles.

0: ¿Cantás vos, Peti? Sí.
1: No, no canto.
0: Te salió muy bien el coro.
1: Soy muy bueno siendo corista.
0: Haciendo U.
1: Me gustó. Con la C, Creedence.
0: Creedence. Este es un clásico. Tiene varias. Es muy buena esta.

0: un son. Una de las mejores canciones de la historia, para mí.
1: Sin dudas, de las mejores.
0: Sí, sí, sí.
1: Con la letra D tenés The Doors, The Flipper o The Deep Flipper. Purple.
0: Bueno, me gustan todas. Tengo una remera de The Flipper justo, pero. Bueno, Deep Purple, la típica, ¿no? Para los metaleros, rockeros. El riff, ¿no? El versito dice un pedacito.
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0: Y bueno, el estribillo famoso que dice
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0: Famosa. Primer disco de vinilo que tuve en mi vida.
1: Con la E, el rey del rock and roll, Elvis Presley.
0: Elvis Presley, tenés baladas, tenés este. Mirá, esta que tenés, mirá. Dice.
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0: Buenísima.
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0: Algo así. No me acuerdo ahora la letra, pero es muy buena esa.
1: Con la F, Foo Fighters.
0: Pa, hay muchos fans de Foo Fighters. Yo no sé las letras, pero invento en el momento. Ahí va, ahí va. Es algo así.

0: algo así, ¿no? Era más o menos.
1: The Best of You.
2: Es muy buena esa.
1: Y lo repite.
2: Algún día me la aprendo, perdón.
1: Sí. Con la G, ya cantaste Guns N' Roses.
0: A ver.
1: O podés Green Day, lo que quieras.
0: Sí, tenés Gustavo Cerati también.
1: También.
0: Poné, bueno, para
1: hacer algo en español.
0: Y sí, ponele.
1: Dale, aunque Cerati va con la C, pero también con la G.
0: Ah, que, ah, Gustavo Cerati. O sea, claro. Sí, no, ¿por qué dije con la G? Bueno, vamos con la G de Gustavo, ¿ok?
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0: Estás buenísima.
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0: Me voy ahora, mira.

0: Otro crimen quedará sin crimen, sin resolver. El holograma.
1: Ah,
0: sí.
1: Ah.
0: Estoy sudando, Peti.
1: ¿Querés seguir? Seguimos.
0: Sí, lo que vos quieras.
1: Ok, Doberman. No. Doberman, el próximo 6 de junio a las 21 horas. Vuelve Doberman, sí. Rock nacional, rock uruguayo, sí. Divino, pero te seguimos disfrutando con la letra H.
0: A ver qué hay de H.
1: Y H puede ser Hugh Lewis and the News, o puede ser
0: It's
1: Heart.
0: It's the power of love. Heart también.
1: Heart es Heart, una bueno, tremenda bandung, ¿no?
0: Barracuda es esa, pero no sé la letra. Tiene una balada de los
1: 80. What 80s. About love?
0: No, esta que no. Dice así, mira, para, no, esa no la sé. Hay una que me acuerdo. 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Qué bueno cuando se apretaba con las lentas.
1: Es buenísimo.
0: Ah, me encantaba,
1: Cerramos con la I de In Excess.
0: In Excess. Bueno, la invento en el momento. No sé qué puede pasar con esto, pero era tipo. Era. ¿Cómo era? I need you to know. Esa me la perdí. Me bloqueé, Peti, me bloqueé.
1: Sí,
0: con In Excess me bloqueé. Suicide Blown. Ahí va. Ay, no me acuerdo ahora. No me... Tengo que acordarme. Ah, a ver, poné.

0: pausa. Ahí va, está, pero no me acuerdo cómo canta. Ta, no importa, pero bueno, a esa fallé, para que vean que,
1: bueno, no,
0: para que vean que no está preparado.
1: Con la J, cerramos con la J, entonces.
0: ¿Qué hay con la J?
1: Joan Jett and the Black
0: Joan
1: Heart.
0: Joan Jett, perdón que, uy, tengo catarro. Joan Jett, tiene una que no sé, ahí va. Tiene mucha letra. I love rock and roll, so come and take a chance and dance with me, baby. No me acuerdo la letra. I love rock and roll, so come and take a chance and dance with me. Ah, inventé ahí, no sé, más o menos.
1: No, pues está bien, está genial.
0: Está, eso. Bien, la atajé, la estoy atajando, Peti.
1: Nacho Oves en Malos Pensamientos presentando a Doberman en vivo. 6 de junio, 21 horas.
0: Exactamente.
1: En Montevideo Music Box.
0: Entrás en Red Ticket, quedan algunos tickets, ya se agotaron los selectores preferenciales. La general, la caterva, la gente que va a ir a hacer la hinchada, los quiero ahí. Me encanta.
1: Cerrá con la canción que vos quieras.
0: Y bueno, un pedacito de Doberman te tengo que hacer.
1: Dale.
0: Esta es la primera canción de la historia de Doberman que se llama La piel del lobo. Un pedacito.

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1: También, claro, cómo no.
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0: Lo que nos gusta de este tipo de espacios es que el micrófono no es nuestro. El micrófono es de la gente.
4: 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De risa.
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1: ¿Alguien me puede averiguar?
0: ¿Alguien me puede averiguar? ¿Alguien me puede averiguar? Presten atención a esta información. El gobierno presentó un programa orientado a la reinserción social y laboral de personas privadas de libertad. Aquellas personas privadas de libertad que recuperan su libertad serán reinsertadas social y laboralmente, con el objetivo de reducir la reincidencia delictiva y romper el círculo de pobreza, violencia y delito. La propuesta comenzará con un plan piloto que alcanzará a 350 personas y prevé un acompañamiento continuo durante 24 meses. Los beneficiarios, o sea, aquellos que saldrán de las cárceles, recibirán una serie de apoyos económicos y sociales para facilitar el proceso de reinserción. ¿Dónde están los varones? Entre ellos, una tarjeta Uruguay Social con una carga mensual de 5.000 pesos durante 3 meses.
7: Uruguay sorprende.
0: Una partida de vestimenta, 50 boletos de transporte y un teléfono celular.
8: Alguien que me alcance el bisturí.
9: ¿Dónde están los varones?
0: El secretario de Presidencia, Alejandro Sánchez, presentó este plan y dijo:
10: digo que es audaz porque no habrá quien diga mañana que le vamos a dar trabajo a los chorros. Esa seguramente sea la primera crítica. Faltando tanto trabajo en el Uruguay, hay un gobierno que está generando empleo protegido para las personas privadas de libertad. Le vamos a dar trabajo a los chorros.

0: Le vamos a dar trabajo a los chorros.
1: 5.000 pesos mensuales, 50 boletos, ropa, una partida de vestimenta, entonces, una carga mensual de 5.000 pesos durante 3 meses y un teléfono celular. ¿Esto todo? ¡En una palabra!
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0: Le vamos a dar trabajo a los chorros.
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1: Hola.
12: Hola, ¿cómo estás, Peti?
1: Hola, ¿quién sos?
12: Adriana.
1: ¿Cómo vas, Adriana? Bienvenida.
12: Y casi me corto un dedo. Estaba cocinando y te juro que cuando te escuché no podía creer.
1: No,
12: qué manera de vender humo. Esa es la palabra, ¿qué? Humo.
1: ¿Humo?
13: Dios mío.
12: Sí, Peti.
1: ¿Humo es la palabra?
14: Deja de mentir, deja de flashear, vende humo.
1: ¿Por qué humo es la palabra?
12: Porque están perdiendo votos continuamente, ya no saben qué hacer, ya no saben qué hacer. Entonces, ¿a qué apelan? A esta gente que siempre los vota. Entonces, claro, la mejor imagen para ellos, aparte, digo, ellos se identifican bastante con ese tipo de gente. Pero se están robando y mintiendo todo el tiempo.
1: Ahora, ¿no te parece una buena acción tratar de reducir la reincidencia en las cárceles dando empleo?
12: ¿Y no te parece que yo como ciudadana tengo derecho a saber a qué gente se lo va a dar? ¿Qué delitos cometieron? ¿Quiénes son?
1: Bueno, imagino que la gente lo puede saber eso. Imagino
12: ¿a vos te parece que vamos a saber cuando el presidente de la República ni siquiera declara lo que realmente son sus bienes?
1: Perdón, ¿y cuál era la palabra?
12: Humo.

0: Hola.
1: Hola, ¿qué tal? ¿Cómo estás, Peti?
0: Muy Daniel bien. Aquí. ¿Quién?
1: Daniel.
0: ¿Qué hace Daniel? Bienvenido.
1: Bien. Muchas gracias.
2: Daniel.
0: Daniel, esto se resume en...
2: Daniel.
3: Una palabra.
0: Una palabra.
1: ¿Te lo puedo separar en sílabas?
0: ¿Cómo no? Adelante, vale.
1: Empiezo. Hipocresía. ¿Está bien? ¿Quedó claro?
0: Con H de humildad y con H de...
1: Dale, sí, de boludo,
0: de
1: ponele.
0: Igual. Sí. Daniel, ¿por qué hipocresía?
1: Pero a ver, no sé, como dijo la chica, nos están vendiendo humo, pero ¿quién lo compra el humo? Che, a ver, ¿y todavía tenemos que bancar 4 años más de esto? No, pero, es insoportable.
0: Pero no me parece que sea que tenga que ver con la hipocresía, darle trabajo a la gente para que no reincida.
1: Sí, está. A ver, 63 pirulos tengo, Peti. No, como dijo el loco Abreu, no me como ninguna.
0: ¿Pero te parece hipócrita esto?
1: ¿Y cómo lo vas allá? Pero, por ser suave, porque soy educado.
0: Pero Peti, para un momento, 50 boletos no le hacen mal a nadie. 5.000 pesos mensuales no le hacen mal a nadie. Una partida de vestimenta tampoco y un teléfono celular tampoco.
1: Pará. Yo hace 3 años me jubilé. Soy uno de los boludos jubilados activos de este país. Y me tengo que tomar 2 boletos para allá, 2 boletos para acá. Y tengo que seguir trabajando hasta los 95, más o menos. No seas malo.
0: Pará, ¿vos querés boletos también gratis, así, 50 boletos?
1: No quiero, yo me pago el boleto que gano con mi laburo. Me quedo sin traste acá arriba en el taxi. Porque todos los días le tengo que decir a mi esposa que agarre un bolígrafo de esos gruesos y que me dibuje la raya de la cola, por ser delicado.
0: ¿Cómo? ¿Y la palabra es...?
1: De nuevo, hipocresía.
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0: ¿Cómo la gente no se pone en el lugar de? Por eso no hablan así. ¡Hola!
5: Hola, Peti.
0: Hola, ¿quién sos?
5: El Fiera, nuevamente.
0: ¿Qué hace, Fiera? Bienvenido.
5: ¿Cómo estamos?
0: Bien, Fiera, en una palabra.
3: Una palabra.
0: Esta noticia.
5: Compra.
0: ¿Compra?
5: Sí.
3: ¿Por qué?
0: ¿Por qué compra?
5: Compra de votos.
0: ¿De votos todos juntos? No.
5: No.
0: De votos. De votos.
5: Votos y con V.
0: Pero explícate, Fiera, porque no te llegamos a entender.
5: Ah, la gente entiende. Y lo que pasa es que con la plata que nos sacan a nosotros, que estamos todos ya, no nos va más del bolsillo porque nos exprimen hasta lo último, esa plata, parte de esa plata, va para esa gente y de esa manera se van comprando esos votos. Esos votos son después de por vida, porque le dan casa, trabajo, regalías. Entonces, no solo el que delinque, sino sus allegados también ya van por ese lado. O sea, premian al que hace las cosas mal. El que hace las cosas bien, que somos la mayoría, todos los boludos, somos los castigados.
0: Vos decís que sos un preso y te premian con dinero, con vestimenta y demás.
5: Claro, claro. Sí. Los equivocados somos nosotros, no los presos. Nosotros estamos mal. O sea, o nos vamos, o no sé qué vamos a hacer, pero los boludos somos nosotros.
0: Y la palabra es...
5: Compra.

0: ¡Hola!
1: Hola, Peti, ¿cómo estamos?
0: Muy bien, ¿quién sos?
1: Osvaldo.
0: ¡Osvaldo! ¿Cómo estás, Osvaldo?
1: Todo bien, por suerte.
0: Escucha,
2: Osvaldo.
0: Escucha, Osvaldo, eso.
2: Osvaldo.
3: Le vamos a dar trabajo a los chorros.
0: Bueno, ¿querés que te lea la noticia o te la sabe de memoria?
1: Ya la escuché.
0: ¿Y la palabra es?
1: Previsible.
0: ¿Y sí. qué significaría previsible en todo esto?
1: ¿A quién sorprende? ¿Para quién se está gobernando? ¿Para quién está gobernando este gobierno? ¿A quién protege o a quién cobija o a quién le da ventajas? Le suben 200, te escuchaba decir a vos, 5 mil pesos, 50 boletos, sí. no le hacen mella a nadie.
0: Obvio.
1: Probablemente a mí no me hagan y a ti tampoco, capaz que hay mucha gente que sí, pero bueno, está. Pero a los jubilados le dieron 200 y pocos pesos. Entonces, ¿qué? No, o sea, quedó una situación lamentable. Ojo que el fin de poder darle alguna capacitación a los reclusos que un día van a salir, no es mala la idea. Yo con la idea no discrepo tanto, pero hay tanta cosa para hacer antes que eso, que esto me suena, como dijo el oyente anterior, a más a politiquería que otra cosa, más a compra de votos o a populismo. Me suena más a eso, reitero. Entiendo que, a ver, hasta el peor de los delincuentes un día paga,
0: ¿no? Sí, claro.
1: En este país donde hay un día paga, o sea, los delitos un día se pagan, ¿no? Pero también sabemos lo que son las cárceles. El celular va qué, o sea, sabemos, Bukele. Acá sé que voy a estar generando otra discusión que venga después. Bukele liquidó los celulares en las cárceles, no pueden haber más. Y acá sabemos qué es lo que se maneja desde dentro de las cárceles con los celulares. Y a los que van a salir a trabajar le damos un celular afuera. ¿Qué control vamos a tener? Entiendo que de repente de 1000 reclusos que van a ser beneficiarios o que podrían ser beneficiarios de este sistema, y seguramente 900 y pico van a hacer un buen uso, ¿verdad? Porque hay que ver también las condiciones en las que incurrieron, por las cuales incurrieron en delito. O sea, es muy complejo, no me voy a poner a solucionar eso. Pero con 10 o 15 con un teléfono fuera, tomando un bondi para ir a trabajar, ya sabemos todo lo que puede generar, lo vemos todos los días, y no precisamente entre todos, solamente entre los reclusos. Entonces, me parece, ya te digo, que es una cosa previsible, porque este gobierno ha estado enfocado en beneficiar a quien menos lo merece, y al trabajador, palo, le cambiamos el tope del IRPF, le cambiamos todas las situaciones, todo, le queremos meter mano a las AFAP, le queremos meter mano a todo, claro, después vemos para dónde va la plata. Y el voto mío, el voto tuyo y el voto de un recluso que puede ser buena gente, que quizá cayó por un tema circunstancial en el delito, vale uno, y ahí está el tema. Para mí, por eso digo, es previsible, porque ya sabemos para quién está gobernando este gobierno.
4: Palabras más. ¡Hola, pucha!
0: Tan así es.
4: Una palabra.
0: La gente está cruzada. ¡Hola!
5: Hola, Petinati, ¿cómo estás?
0: Muy bien, ¿quién sos?
5: Freddy.
0: ¡Hola, Freddy! ¿Cómo te va?
5: Muy bien, muy bien. ¿Te puedo decir Colo o te puedo decir Toco, de Tocayo, no?
0: Claro, Tocayo.
6: ¡Freddy!
0: Con doble D e Y, nada más.
5: Exactamente.
0: Perfecto, así. Entonces sos de los buenos. Freddy, una palabra.
5: La palabra es ayuda.
0: Ayuda. Me así gusta es. La palabra ayuda, y ahora ayuda. Vas a tener que explicarnos por qué elegiste la palabra ayuda en este momento.
5: Bueno, porque eso es lo que yo veo, lo que yo siento, que darle 5.000 pesos por 3 meses es una ayuda para que comiencen Y pero también pienso que debería ser
0: sí,
5: controlado todo, ¿no? O sea, ver lo que hacen, igual que los teléfonos. Yo no sé si esa gente, los que sueltan, después tienen que regresar a la cárcel o ya se van para sus casas. No,
0: no
5: sé,
0: se van para sus casas porque okay, obviamente es gente que ya cumplió con la pena.
5: Okay. Bueno, pero igual tendrían que ser controlados, o sea, decirle, mira, el gobierno te está dando un celular, pero te vamos a escuchar las llamadas, a quién llamás, o no decirle.
0: No, no, está mal, sí. No se puede escuchar las llamadas.
5: No me gusta. Bueno, pero no. Si te lo dejás saber, vos le estás dando un teléfono, entonces el teléfono es del gobierno. Entonces sí. No es personal.
0: No, se lo da.
5: Entonces no. Vos le decís, se lo dejás saber. Mirá que te vamos a estar controlando, porque, y aparte, bueno, si reincide después en las malas actitudes, ahí ser más severo.
0: Ojo que ¿entendés? También dentro de las ayudas está la de el acceso a vivienda para quienes no tengan un lugar donde vivir al recuperar la libertad. ¿Se entendió esto?
2: Sí,
5: lo entiendo. Pero también...
0: O sea que, no además tengo... de todo eso... además de todo eso... acceso a vivienda... para quienes no tengan un lugar donde vivir al recuperar la libertad. ¿Se entiende?
5: Bueno, yo lo entiendo. No lo veo tan mal, pero
0: no,
5: para mí... tendría que ser, ok, el gobierno te da una vivienda, pero... cuando comiences a trabajar, vas a pagar, no sé, 10.000 pesos por mes.
0: De alquiler.
5: Claro, un arriendo, ¿no? Regalárselos. Porque una persona que no hizo bien, él tiene que entender que tiene que ser igual, quiere igualdad a toda la sociedad. Y bueno, una persona que no tiene hogar tiene que ir a alquilar.
0: ¿Y qué pasa con alguna gente que no tiene laburo hace un año y puede ser desalojado porque no paga el alquiler?
5: Y bueno, todo eso hay que verlo. Digo, hay cosas que los gobiernos todos tienen muchas falencias, no solo este. Mirá que gobiernos anteriores también. Sí. Había uno, Gestido, no sé si te acordás, que
0: sí,
5: decía
0: claro.
5: Que iba a poner una canilla de leche en cada esquina. Y
0: No lo dijo Gestido. Lo dijo alguien que empieza con T y no me acuerdo en este momento.
5: Ah, bueno, está.
0: Sí.
5: Pero digo, las mentiras o las ofertas de los políticos para ganar votos, siempre te mienten, te dicen cosas así. Y lamentablemente nosotros los votamos.
0: Tortorelli, ¿cómo el cerebro...
5: Ahí está,
0: pará. Tortorelli. ¿Cómo el cerebro se acuerda que empieza con T y no se acuerda el nombre?
5: Es cierto.
0: Pero me vuelvo loco pensando en la mente humana. ¿Cómo la mente se acuerda que empieza con T y no me sale el nombre entero? Empieza con T.
4: ¡Hola, pucha!
0: No lo entiendo eso.
4: Una palabra. 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
0: ¡Hola!
6: ¿Qué tal? ¡Hola!
0: ¡Hola! ¡Hola! ¿Qué haces? ¿Cómo te va?
6: Claro, cada vez mejor.
0: Pero,
6: divino,
0: pero no sabés sí. Cómo estamos todos.
6: Ya, me miro en el espejo y cada vez me enamoro más.
0: ¿De vos mismo?
6: De vos, claro.
0: ¿Cómo es tu nombre?
6: Gabriel.
0: Gabriel, saludate y decite cuánto te amás.
6: Gabriel, te vuelvo a amar.
0: Hablate. Hablate.
6: Claro, Gabriel, hoy cuando salí te miré en el espejo y me di cuenta que estaba enamorado. Ahora pasé por la peluquería, volví a mirar y me di cuenta que estoy re enamorado tuyo.
7: Chile, Gabriel es un agrandado.
0: Gabriel, te amo.
6: Te amo, Gabriel. Te quiero. Hoy te como todo.
7: ¿Haces el amor?
6: Querido, vamos a la palabra.
0: ¡Una palabra!
6: Boludo.
0: Sí, una palabra, adelante, te escucho.
6: Boludo y te lo puedo justificar.
0: Pensé que me estabas diciendo a mí.
7: Boludo.
6: Boludo. sí.
0: Boludo, no me gusta mucho sí. la palabra, suena medio...
6: Sí,
0: pero suena, pero suena medio ofensiva.
6: Buen fundamento tengo, buen fundamento.
0: A ver,
6: para ahí.
0: ¿Por qué, boludo?
6: Bueno, primero, Facundo Cabral nos dijo que habemos sí. tanto boludo que votamos un boludo de presidente. Lo volvió a reafirmar Pepe Mujica. ¡Boludo! ¿No? ¿Verdad? Lo volvió a ratificar. Después, hola, ¿me escuchás?
0: Sí, adelante.
6: Bueno, hoy acá en la ciudad de tu colega, en Paysandú, procesaron a quien lamentablemente golpeó, a quien hizo campaña para contra la rebaja de la impunidad y siempre apoyó al joven. No es ser joven no es delito, ¿verdad?
0: Gabriel, estamos hablando de otra cosa. ¿Por qué me hablas de cosas que no tienen nada que ver con este espacio?
8: Vamos al grano.
6: Porque fueron tan boludo de justamente hacer campaña para los propios delincuentes. Ese mismo delincuente le robó, lo golpeó, ¿entendés? Somos boludos, ¿entiendes?
8: ¡Ay, la pucha!
9: No.
0: No.
6: Somos tan boludos que votamos un boludo presidente. Porque somos boludos, lo justificamos todos los días. Todos los días lo estamos justificando.
10: ¿Quién es el boludo que habla?
0: Es Gabriel. Gabriel. ¡Hola!
11: Peti, ¿qué
0: haces? Hola, ¿quién sos?
11: Martín.
0: ¿Qué haces, Martín? Bienvenido.
11: Gracias.
12: Una palabra.
0: Martín, ¿vos escuchaste la noticia?
11: Sí.
0: ¿Querés hacerme alguna pregunta antes? ¿Querés que te reitere algo?
11: ¿Me puedo dedicar a eso si me dan una casa a mí también?
0: Bueno, si querés puedes afanarte algo, pero que sea livianito, no, sin agresiones.
11: Muy bien,
0: Martín, una palabra.
11: Mentira.
0: ¿Mentira?
11: Sí, mentira.
0: ¿Por qué mentira?
11: Es todo por voto, ¿no? Ponen la plata donde tiene que ir. La plata tiene que estar en la educación, en primaria. No hay.
0: Pero ¿no te parece que fue o es algo valioso la reinserción de aquellos... aquellas personas que han cometido delitos en la sociedad para que no reincidan, se les da vivienda, se les da 5.000 pesos mensuales, 50 boletos, una partida de vestimenta, un celular? ¿Te das cuenta? Porque antes afanaban el celular, ahora se lo dan.
11: Sería mucho mejor que se lo den a quien trabaja todos los días y se levanta a las 7 y trabaja todos los días salir a buscar el pan, y no a gente que está delinquiendo para que sea más fácil llevar el pan ellos.
0: Perdón, ¿y cuál es la palabra?
11: Para mí mentira, porque encima dicen que en Uruguay hay desempleo. Para mí no hay desempleo, el uruguayo no quiere trabajar, que es distinto.
8: ¡Ay, la pucha!
11: O decime vos, ¿ves algún cubano en situación de calle o pidiendo en alguna olla popular o en algún semáforo?
0: No hay.
11: No hay, ¿verdad? Bueno, son todos uruguayos, ahí los tenés a todos. Acá no hay desempleo, acá el uruguayo no quiere trabajar, que es distinto.
0: ¿Vos decís que el uruguayo es vago?
11: Pero mundialmente está conocido así.
0: Pará, ¿y vos decís que como el uruguayo no le gusta laburar y es vago, afana para lograr tener eso mucho más rápido sin deslomarse?
11: Está en la tapa del libro. Si yo salgo y robo y me hago 20, 30 mil pesos en lugar de tener que trabajar todo un mes, y sí.
0: Te van a dar vivienda, 5 mil pesos, celular y boleto.
11: Sí, hace 3 años estoy yendo al hipotecario a ver si me dan un préstamo y trabajo todos los días en 2 trabajos distintos y no me dan nada, ellos sí.
0: ¿Querés mandarte una frase para irnos antes de la pausa? Adelante.
11: Que se dejen de mentir y hagan lo que tienen que hacer y se concentren en lo que tienen que hacer, que es en educar a la gente, no en regalarle el pescado.
0: Hay que enseñar a pescar.
11: Tal cual.
13: Qué malos pensamientos, mi alegría.
0: ¡Pausa!
9: imagínate, ¿vos te gusta salir a pescar?
0: No, no, no. No, yo compro el pescado. Me dieron ganas de comprar pescado hoy. Hoy ceno pescado gracias a esta llamada.

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7: Vamos, vamos arriba la celeste. Vamos, la de ayer y la de hoy.

0: 5 minutos van de las 7.
1: ¡Ay, la pucha!
0: Hot Summer. La música de Prince.
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0: ¡Nos vamos!
1: ¿Alguien me puede averiguar?
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2: ¡Oh, madre!
3: ¿Por qué no te vas a la...?
0: ¡Epa, señor! Respeten los rangos. Sí.
4: Ah, ese boludo.
0: ¡Tenemos el de los chistes!
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6: Hola, ¿cómo están? Aplausos para mí, por favor, aplausos. Más fuerte, que nos escucha. Más. Continúen. Bueno, como verán, no me aplauden porque creo que no les caigo simpático. ¿Por qué?
7: Porque que salga de aquí.
6: Porque se quieren ir y yo vengo acá a hacer los chistes de miércoles. Bueno. Bueno, yo me voy a retirar entonces, porque si nadie me... Ahora me aplauden porque me voy.
8: Chau, un beso.
6: No me voy nada. Mirá cómo te tiro uno, mirá. Van dos soldados en una moto y ninguno se cae. ¿Por qué? Porque van soldados.
9: Alguien que me alcance el bisturí.
6: Gracias.
8: Yes.
6: Gracias. Bueno, ¿ustedes saben por qué los gatos no bailan reggaetón?
10: No sé.
6: Porque le tienen miedo al perreo.
10: ¡Anda a cagar! Sos un estúpido.
6: Bueno. Dos amigos se encuentran a tomar algo, a charlar sobre la vida de cada uno, y uno le dice al otro... Mi psicólogo, me dijo que estaba loco y le pedí una segunda opinión. ¿Y qué te dijo? Que además era feo.
8: Chao, un beso.
6: En el ómnibus, entra y sube a un vendedor ambulante. Y el vendedor ambulante, en vez de hablarle a todos, le habla a todas las personas, una por una. Y a uno le dice, señor, ¿me compra una calculadora de bolsillo? No, gracias, ya sé cuántos bolsillos tengo.
8: ¿Cómo?
6: En el ómnibus, el vendedor ambulante dice... Señor,
8: no entiendo.
6: Señor, ¿me compra una calculadora de bolsillo? No, gracias, ya sé cuántos bolsillos tengo. Porque, claro, la calculadora de bolsillo sí. Es pequeña, por eso se le dice de bolsillo.
11: Pero mirá vos.
6: No es que cuenta los bolsillos, no es una calculadora para calcular bolsillos, se le dice que...
1: Idiota.
6: ¿Entendieron el chiste?
8: Sí.
12: Sí.
8: Feo.
6: Una chica y un chico se conocen en la primera cita. ¡Qué lindo! Y ella le dice a él... ¿Cuántos años me das? Y él dice... por tu piel, 25. Por tus ojos y tu mirada, 20. Por tu cuerpo, 18. Qué seductor, dice ella. No, pará, pará, pará, que estoy sumando. Pará, pará, pará, que estoy sumando. Ella se pensó, ¿entendieron? Ella se pensó que le decía 18 años, 20 años, ¿no? Pero no, estaba sumando. Timbre, timbre, timbre, timbre, timbre. Abren la puerta y dicen, buenas tardes. Sí, hola, ¿aquí es el casting para el profesor Girafales? Sí, claro, pase usted. Después de usted. Contratado, contratado. ¿Entendieron? El profesor Girafales, ¿se acuerda? Pase usted, después de usted. Y el chiste era eso.
10: Sí.
6: ¿Entendieron? ¿Entendieron? ¿Entendieron?
8: No.
6: ¿Entendieron? Bueno.
7: ¡Que se vaya!
8: ¿Nos vamos?
6: Este es un chiste navideño. Un chiste navideño. El niño envió una carta a Papá Noel. ¡Hey! Jingle bell, jingle bell, ding, ding, ton, tarán. El niño le escribió una carta a Papá Noel. Una carta simple, una frase. Querido Papá Noel, tráeme un hermanito. Y Papá Noel le respondió. Querido niño, mándame a tu madre. ¿Entendieron? ¿Entendieron? Oh, mirá si Papá Noel le va a mandar una carta así.
7: Dunga, dunga.
6: Horrible, horrible. No, no corresponde. Bueno,
8: ¿nos vamos?
6: Nos vamos. Bueno, es sábado a la noche y la pareja, en vez de salir a cenar o a pasear, se queda a disfrutar de la noche en casa. Y se acerca la esposa.
1: Atención.
6: Ya vestida con su ropa interior para casos excepcionales. Y el marido sentado en el sillón tomando una cerveza. Ve que la mujer se acerca y le dice al oído. Gordo, me depilé todita. ¿Sabes lo que eso significa? Y el marido le dice, sí, que hay que llamar al plomero. Seguro tapaste la cañería.

0: Yo no espero a toda la mañana. Mirá, mirá, ahí está la mujer de mi lado, no sé. ¡Epa! ¡Epa!
1: Bueno.
2: Que se vaya.
3: Flaco, la coco de conte. Te fuiste al carajo.
4: ¡Garca!
0: Me despide todita. Hay que llamar al plomero.
2: Andate.
5: ¡Anda la mula!
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7: ¿Cómo?
6: Un espacio en blanco.
8: Negro.
6: Para que vos lo llenes. Seguí la frase.
9: Hoy la frase es...
6: ¿Alguien me puede averiguar?
10: ¿Alguien me puede averiguar cuándo va a ir la OCE a arreglar la pérdida de agua que tengo en la vereda de casa? Ya hemos mandado miles de mensajes y no vienen. ¿Alguien me puede averiguar?
11: Peti, ¿alguien me puede averiguar si Bielsa y Orsi son parientes?
9: ¿Por qué?
11: Con la duda nomás.
12: ¿Cómo hago, como hizo Orsi, para que una camioneta de 80 lucas me bajen 25 en la compra final? La verdad que es un mago. Marcelo de Cerro.
13: ¿Alguien me puede averiguar qué pasó con el gobierno del pueblo y para el pueblo?
7: ¿Qué pasó?
13: Son unos fantasmas. Y me imagino dónde esté en el más allá el pobre Mujica, cómo debe estar. Él que andaba con la misma campera y lo mismo. Claro. ¿Y este? ¿Qué pasó con este? ¿El profe que no iba a usar la casa de la presidencia? Era solo para cuando tuviera que quedarse hasta más tarde. Y se fue del todo para ahí. Dejá, del pueblo y para el pueblo. Fantasma.
14: Buenas tardes, Peti. Buenas tardes.
15: Buenas tardes.
14: ¿Alguien me puede averiguar qué pasó con los Terians? Que no los he visto más. Desaparecieron de todos lados. ¿Dónde están los Terians?
15: ¿Dónde están?
14: ¿Será que están hibernando? ¿Alguien me puede averiguar dónde están? Porque vos sabés que se me murió el sultán y estoy precisando uno para guardián de la casa. Estoy por adoptar uno, pero quiero un Terians. Pero no sé dónde están. ¿Alguien me puede averiguar dónde están los Terians?
16: ¿Dónde están?
17: ¿Alguien me puede averiguar cuándo el gobierno va a dejar de exprimirnos, de robarnos, de mentirnos?
15: No,
17: bajó el petróleo y nos siguen subiendo los combustibles. Por favor, que alguien me averigüe cuándo esta gente cara dura va a dejar de robarnos.
18: ¿Alguien me puede averiguar si el Llama me conseguirá un descuento para comprar un monopatín? Bueno, saludo a todo el equipo, acá Darío de San José.
19: Ya que estoy a tiempo, ¿alguien me puede averiguar si es verdad que el Pacha también tiene una muy buena Hyundai?
20: Hola, Peti. ¿Alguien me puede averiguar cómo vamos a terminar? Porque la verdad que esto ya no se aguanta más.
21: No sé.
20: Y todavía tenemos 4 años más con estas personas. Con estos personajes.
15: Epa.
20: ¿Hasta cuándo, Peti? ¿Hasta cuándo?
15: Hasta el 29.
22: ¿Alguien me puede averiguar? ¿Odone dónde está viviendo? ¿Odone? No seas malo, Odone. No mientan más, por favor. El comercio ha bajado, la gente necesita laburo. Usted jugando a ser magnate. No rompa las bolas, Odone. Ponete las pilas, ponete a laburar. Y otra cosita chiquitita, si alguien me puede averiguar y alguien sabe. Cuando llama este viaje, Laurita nos puede invitar a dar una vuelta en el tutu nuevo. Me voy de paseo.
15: ¡Pi!
23: ¡Qué malos pensamientos!
15: ¡Nos vamos! ¡Llama, vení a buscarnos!
23: Voy loco de contento.
15: ¡Vas para Salinas! ¡No dejás de dejar!

0: gracias a la mejor audiencia del mundo. Chao, hasta mañana.
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